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8: Primera salida en la campaña. Él solamente con 3 juegos. Y ya platicábamos esas únicas 6 entradas que tiene de trabajo, que fue uno de los brazos que llegó pues hace poco todavía, terminando el mes pasado para llegar a las filas de los Piratas. Y eso sí, ya tiene marca de 2 ganados, 0 perdido. Carver ha repetido el mismo disparo aquí ante Guthrie. el mejor leño que tiene el equipo de Yucatán, aunque ayer todavía ruñaba más o menos el promedio de bateo de 300, hoy bajó, ya que ayer se fue en blanco prácticamente Guthrie. Viene el disparo, termina quedando arriba en cuatro lanzamientos, todos fuera de la zona de strike de parte de Rose Carver, que así entrega el primer pasaporte del juego. Es el segundo para él apenas en la campaña para envasar a Guthrie. Así que va a ser importante ver cómo va el desempeño del juego de Carver. Seguramente el grueso de relevistas estará atento para, de alguna manera, soltar el brazo en el corral de los piratas. Y ya saludo con gusto a mi compañero Fernando Castillo.
9: Sí, Beto, no inicia de la mejor manera su labor monticular el serpentinero de los Piratas de Campeche, y continúa con la brújula perdida. El primer lanzamiento para Eric Filia también es en la zona mala.
8: Ahí está el jugador que platicábamos, está presentándose en esta serie por primera vez, tomando turno para el lado de los zurdos. Y ya veremos qué planteamiento tiene los melenudos con corredor por primera, a ver si juegan ofensivos, porque hay buena velocidad en los spy de Carver. Bueno, perdón, de Guthrie. Acá viene el derecho lanzamiento que queda arriba. Se levanta Alejandro Flores para darle una señal allá a su pitcher, que está batallando todavía con la zona de strike. Al momento va de tres nada también con Eric Filia.
9: Sí, lleva siete lanzamientos a la goma y los siete han sido bola. Viene con la brújula descompuesta de momento Ross Carver.
8: Y lo sabe seguramente el manager del equipo de Yucatán, que estarían enfrentando pitcher pues novato en el tema de aperturas. Están siendo hasta el momento muy cautos en la caja de bateo. Ya lo vimos con Guthrie y también lo ha detectado rápidamente Eric Filia, que está con todo el abanico de lecciones. Viene el pitcher al plato. Ahí está ahora sí el primer strike. Y viene una vez más con ese sinker, repitiendo el mismo lanzamiento Carver, hasta que encontró la zona de strike. Eric Filia, pelotero de experiencia que llegó desde el 2023 a la Liga Mexicana con los Guerreros de Oaxaca. Deja pasar el siguiente disparo y va a caminar también hacia la inicial, así que ya par de melenudos en las bases, los dos por la vía del pasaporte, así que en problemas el inicio titubeante del abridor de los Piratas.
9: Sí, pésimas noticias para la causa filibustera. Echa ya nueve lanzamientos ha hecho hacia la goma y ocho han sido en zona mala. Se le presenta una gran oportunidad al equipo visitante para pegar primero y producir carrera en este mismo primer rollo, porque además viene la parte medular del orden Alba.
8: Es necesaria la charla, que ya sale el señor Dishman para platicar con su pitcher Rose Carver. Bueno, y los Piratas con ese triunfo del día de ayer sumaron su victoria número 16 en la campaña, continuando eso sí en el noveno lugar. Están con eso a nueve juegos de líder y recordemos con tres encuentros todavía por disputar. Una larga charla ya con el derecho. Sí, no es la misma presión venir a trabajar como abridor que hacerlo en labores de relevo, y aquí queda de manifiesto con el momento que vive el señor Rose Carver, pitcher que en su momento también, ya decíamos, intentó ser un abridor en las ligas menores. Él en el 2023 lo estaba haciendo allá con Cleveland. En 2023, de hecho, tuvo 19 encuentros y 15 fueron como abridor. Terminó con una efectividad de 6.15. Pero ya después, para el 2024 y 25, ya solamente en las organizaciones, incluso hasta de Triple A, que llegó con Cleveland, solamente abrió un par de juegos. Y terminó siendo pitcher de relevo. Hay un contacto de foul, está en la caja de bateo Alfonso Rivas. Ayer platicábamos de este jugador, de los que acaban de llegar en esos movimientos ante la salida de Jadir Drey, donde hubo intercambio de peloteros con Unión Laguna y llegó procedente este que vemos en la caja de bateo,
9: que causó conmoción en la... fue sentimental la salida de una leyenda como es Jadir Drey con los Leones de Yucatán,
8: que ya pegó cuadrangular con el equipo de Unión, y aquí está siendo sentenciado a descansar. Ponche para el nacido en Chula Vista, California, Alfonso Rivas, que va de vuelta a la caseta.
9: Importante ponche, sino que esto pues abre la posibilidad de que una probable doble matanza lo saque del apuro sin daño.
8: Viene a batear, eso sí, Henry Ramos, que ayer pegó de tras de la barda un cañonazo para abrir la pizarra. Y con ese llegó a tres cañonazos Henry Ramos. Colocado también para el lado de los zurdos, el perfil que favorece el bateador, que hace swing ante la recta de cuatro costuras del señor Carver. Y aquí está lo que le platicábamos. Aunque la pelota regresó al terreno de juego, pegó exactamente en la barda que está afuera, después de la línea amarilla. Así que cañonazo que trajo la de la quiniela en ese momento para el equipo yucateco. En un gran juego de pelota, una vez más, el Cruz Azul Nelson Barrera Romellón, siendo una sala de cine de grandes emociones en el Rey de los Deportes. 95 millas por hora, es último picheo de Rose Carver. Quedó totalmente arriba y ahora sí viene el swing de Ramos, que lo hacen ver mal, pasándose de largo con el madero. Una bola con dos strikes. Hay corredores en segunda y primera para los Leones de Yucatán. Va a venir el pitcher, swing de Henry Ramos. No encuentra nada y a descansar, ponche. Vino con lanzamiento rompiente al plato el señor Carver. Y ya ponchó ahora a dos en fila de los Leones de Yucatán. Con esto ya son 10 chocolates con la franela de los Piratas. Y un auque seguramente lo tiene ya más tranquilo, porque puede salir del aprieto en el que él mismo se ha metido con esos primeros dos pasaportes otorgados.
9: Y está viendo la luz al final del túnel, y sería maravilloso para su causa y la causa filibustera que logre colgar la argolla después de regalar el pasaporte a los dos primeros que enfrentó. Ya apretó el brazo, ponchó a los dos siguientes y ya tiene el primer strike en la cuenta de Simón Muciotti. Alonso Gaitán es el que está en el círculo de espera.
8: Así es, aquí está otro venezolano más de Liga Mexicana, Simón Muciotti, muy joven, 23 años los que tiene, el nacido en Cumaná, Venezuela. Viene el pitcher, afuera el disparo. Este jugador que en Liga Mexicana llegó en el 2025, en la temporada del centenario, para los Pericos del Puebla. Y antes de llegar a Leones, estuvo prestado también con los Rieleros de Aguascaliente en este 2026. Había jugado, de hecho, 18 encuentros con Aguascalientes. Estaba bateando .294 con 20 imparables, 3 cuadrangulares y 8 producidas. Y en invierno es un jugador que participa con las Águilas de Zulia en su país y también tomó su tacita de café jugando con los Phillies en el 2022 en las Grandes Ligas. Hay contacto, es un elevado a zona de foul, busca el tercera base Armando Álvarez, se coloca y captura para el tercer out. Se había metido en problemas Carver, pero dominó a los siguientes tres para salir del aprieto. Funcionó muchísimo esa charla que tuvo su coach, el señor Dishman. Media entrada de juego en este segundo encuentro de la serie entre Yucatán y Campeche, 0 para el equipo melenudo. Charla que tuvo... batear los piratas. Vamos a una pausa y volvemos.
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0: Jaime, por izquierda Eric Filia, en el central Gaitán y Musiotti por el derecho. Aquí viene este batazo de Connor Hollis, la mide sin problemas el mismo Musiotti, que ya capturó para el primer out el batazo de Connor Hollis, el mejor leño en este momento de los Piratas a la ofensiva. Así que fly al 9 para el primer out. Y viene a batear Caldiche. Los Piratas, pues Fer, prácticamente repiten lo que vimos el día de ayer.
1: Sí, es el line-up, aunque hubo un pequeño cambio en el orden al bat de Cal Mitchell y bajaron a Andrew Stevenson, pero en sí es la misma alineación, solamente con ese pequeño cambio, ¿no? Entre Calvin Mitchell y Andrew Stevenson, bajando también a Jafet Amador al séptimo puesto en el line-up.
0: Sí. El saludo para nuestros amigos de TRC Televisión, nos escriben, caray, nos escriben siempre. Ya les voy a mandar el número por allá del técnico que tenemos en cabina, en el canal, porque algo pasa con el volumen, nos escriben. Así que el saludo también para los técnicos de TRC Televisión, donde estamos completamente en vivo en territorio campechano, también a través de LMB TV. Y por supuesto en la radio, en 89.3. Hay contacto de foul hacia atrás. El señor Mitchell. Ahí lo vemos a Carl Mitchell, donde normalmente van sus batazos, un poquito cargado hacia su banda en el mayor porcentaje, y otros hacia el mismo centro del diamante. Y el señor Joan Herregrín, el experimentado gran pitcher, hombre de récord, totalmente perpetuado ya con tinta permanente en la Liga Mexicana, Negrín, el cubano, que está en su décima salida como abridor en esta campaña, con marca de 4 ganados, 3 perdidos, una buena efectividad de 3.83, buen whip de 1.15, y ha trabajado demasiado el brazo ya, 42 entradas y un tercio, ponchando a 33 hombres y otorgando 10 pasaportes. Ya han conectado 5 cuadrangulares y han permitido 18 carreras limpias. Aquí termina perdiendo a Cal Mitchell, que es un especialista este para seleccionar sus disparos. Así que también los Piratas van a poner a caminar al primero por la vía del pasaporte.
1: Bueno, de esta manera, el primero en base para ambas novenas fue por la vía de la base por bolas. Los de los Leones se quedaron suspirando por las almohadillas. Vamos a ver qué hacen los Piratas de Campeche. Beto, estas series tienen un tinte especial, tienen un sabor diferente. Y para la cercanía que hay con la ciudad de Mérida y con el estado vecino de Yucatán, además de que cayó en fin de semana la serie, pues veo un número bastante importante de aficionados de los Leones de Yucatán, que además, hay que decirlo, hacen bastante ruido.
0: Sí, vino la porra melenuda. Acá viene este batazo hacia la zona de foul, imposible ya para Musiotti. Es la porra oficial del equipo de Yucatán, la cual el día de hoy hizo acto de presencia. Y ahí están los disparos de Joan Herregrín. Solamente nos aparece el sinker y el cambio, pero utiliza, por supuesto, su recta. Pero se caracteriza sobre todo por ese buen control que tiene. Y los rompientes, pues tiene el slider y la curva. Acá viene el cubano cantado, el strike. Pitcher que ha representado incluso a España en juegos clasificatorios a Clásico Mundial de Béisbol. Por la descendencia que existe, algunos apellidos con la isla. Afuera el disparo de Joan Herregrín, que está lanzando por segunda ocasión aquí en Campeche como abridor. En aquella primera visita del equipo de Yucatán,
1: Oye, mientras tanto buscas el dato, Beto, interesante pregunta la de Rosario Nahal, que pregunta si apareció la cartera de nuestro compañero de AIM. No me han reportado, acá hay jugada.
0: El batazo del Chuyito, Fabi.

0: Exactamente donde se coloca y captura otra vez Simón Musciotti el segundo out también con fly al 9.
1: Pues bueno, entonces les decía que no nos han informado. Ahorita seguramente el señor productor nos informará por las diademas si apareció la cartera del compañero de AIM Sports o si continúa por la vida sin identificaciones, sin dinero, sin tarjetas y como un homeless. Gracias sí o gracias no.
0: Ya apareció todavía.
1: Bueno, en un ratito más vamos a informarles para que no se queden también con el pendiente ustedes.
0: Está el niño Félix Pérez en la caja de bateo para los Piratas. Ahí está el niño que conectó de cuadrangular el día de ayer en ese momento para empatar la pizarra, una rayita por bando. Bueno, les decía que cuando aquí hay swing del niño Félix Pérez, el segundo strike, les decía que el niño Félix Pérez conectó cuadrangular el día de ayer para el equipo filibustero y esa cuota sigue aumentando en cuanto al número de cañonazos en este parque de pelota. El swing del niño Félix Pérez no encontró absolutamente nada. A descansar, ponche de Joanny Regrín para terminar la entrada y colgar así también el primer cero a los Piratas. Ya se fue una completa de juego, nada para nadie. Vamos una pausa y volvemos.
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1: Al bullpen. Todo listo, adelante, Fer.
2: Gracias, Beto. Viene a batear el equipo visitante con tanda de sexto, séptimo y octavo ante Ross Carver, que como ya vieron ustedes, salió del apuro en la primera entrada en el que él mismo se estaba metiendo con par de chocolates y un elevado, terminó sacando la entrada después de haber envasado a los dos primeros de la tanda. Aquí enfrenta a Gaitán, que ya lo tiene en cuenta de cero bolas con un strike. Viene el derecho con el lanzamiento es picado. Se empareja la cuenta en una bola con un strike. Entonces la tanda con Gaitán, García y Uriarte. Ahí vemos al derecho de los Piratas de Campeche, Ross Carver, que como mencionaba Beto Centeno, lo habíamos visto en apariciones como relevista. Ahora haciendo su inclusión como abridor, cuando el lanzamiento queda en la tierra y la cuenta se pone en dos bolas con un strike. Beto, y me comentan que no, lamentablemente no apareció la cartera.
1: Caramba.
2: Así que, pues, repetido la invitación. Se repite entonces la invitación. Acá hay un contacto sólido hacia el jardín derecho. La pelota va para atrás, para atrás, para atrás. ¡Cañonazo! Otra vez por ese jardín derecho, al igual que el día de ayer. Por la vía larga, con este tablazo solitario de José Gaitán. La visita se pone al frente. Ya cayó la de la quiniela. Y lo ganan al son de una carrera por cero. El camellón favorito en esta serie, Beto Centeno, está haciendo ese jardín derecho.
1: Cuadrangular número 28 para los visitantes en el Cruz Azul, Nelson Barrera Romellón. No sé qué hacen, ¿será que en ese espacio de entrenamiento pues solamente buscan volarse la barda cuando vienen a hacer práctica? Porque vaya manera de conectar de los visitantes. Cada equipo que viene se lleva pues una buena suma de cuadrangulares en este parque.
2: Viene el lanzamiento, es bajo. Y con esto la cuenta se empareja en una bola con un strike para Rey Baja García. Así que ya pegó primero la visita. Otra vez, al igual que ayer, por la vía larga. Sabroso tablazo de Gaitán. Y ya tocaron a Ross Carver. Viene el derecho con el lanzamiento. Una rola por el lado de segunda base. La tiene Connor Hollis. El tiro es hacia Amador. Y del 4 al 3 está cayendo el primer out. Retirado García. Y a tomar turno el receptor y octavo en el orden, Juan Uriarte. Y bueno, entonces así las cosas con la cartera. Y pues lo repetimos, y nos está sintonizando alguien que el día de ayer no lo escuchó. Un compañero que anda de viaje por acá con el equipo de AIM Sports. El día de ayer perdió su cartera ahí por la zona de Sam's Club. Así que si alguien encontró una cartera color gris con identificaciones a nombre de Carlos Holguín, ojalá pudieran apoyar a nuestro compañero a recuperar sus identificaciones acercándose al estadio. Ahí está la unidad móvil, no se pierde. O si se pueden contactar a través de redes sociales, así como acaba de preguntar una persona por la cartera, pues bueno, ojalá aparezca y se lleve un buen sabor de boca de Campeche nuestro compañero. Aquí viene el lanzamiento, queda abajo, la cuenta en dos bolas sin strike para Juan Uriarte.
1: Y el saludo para todos nuestros amigos que se siguen manifestando en esta transmisión. Para Sinoé González, dice por allá, saludos Beto y Fernando desde la Colonia México. También Rosario Nal nos escribe, buenas tardes, le da la bienvenida a todo ese gran grupo de aficionados que pues dan su punto de vista durante el juego, entre ellos mismos también se leen, se dicen y viven la pasión de este bonito deporte.
2: En cuenta de dos bolas con un strike está ya Uriarte, cuando vemos en el círculo de espera a Marco Jaime, el noveno en el orden. Viene el lanzamiento del derecho, cantado el strike para emparejar la cuenta. En dos bolas con dos strikes para el receptor de los melenudos. Viene el lanzamiento, queda abajo. Con esto la cuenta se va a ir a lo máximo. Cuenta llena, 3 bolas con 2 strikes. Bien, entonces, el derecho con el lanzamiento. Abanica, no encuentra nada, termina ganando la batalla Carver. Y lo pasa por la vía del chocolate, el tercero. En la labor del derecho de los Piratas de Campeche. Y de esta manera ya tenemos 2 tercios fuera. A tomar turno entonces, sin gente en base y 2 fuera, Marco Jaime, para cerrar por primera ocasión el orden al bat de la visita.
1: Bueno, Marco Jaime, que el día de ayer se fue de 3 nada. Este jugador encargado de las paradas cortas, que está jugando como titular, eso les platicaba tras la ausencia que tiene el equipo de Yucatán de el Mago González, el dominicano que tras una lesión en el tobillo está fuera de su roster para esta serie.
2: Una bola sin strike para Marco Jaime. Viene el derecho, lanzamiento, hay un contacto elevado hacia el jardín izquierdo que pone a moverse ligeramente a Jesús Favela. Localiza y captura, y con fly al 7 está cayendo ya el tercer out. Sin embargo, la visita hizo daño gracias al cuadrangular solitario de Alonso Gaitán. Y después de entrada y media en el Cruz Azul, Nelson Barrera, Romellón ya lo ganan. 1-0. Vamos a una pausa y regresamos.
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1: Mínima, pero ahora vendrán los Piratas a buscar respuesta. Y está el señor Stevenson en la caja de bateo.
2: Gracias, Beto. La tanda para los Piratas de Campeche con quinto, sexto y séptimo. Stevenson Álvarez, llamador. Se mantiene Yaner Negrín. Y hay un desafío en el lanzamiento y está el strike entonces. Para Andrew Stevenson, el jardinero central, quinto en el orden de los Piratas de Campeche. El lanzamiento es malo y con esto la cuenta se empareja en una bola con un strike. Ahí viene el lanzamiento, hay un rodado que corta el mismo lanzador, va y tira la inicial, así que la ruta es del 1 al 3 y es retirado Andrew Stevenson con el primer out para que venga a tomar turno el tercera base de los Piratas de Campeche, Armando Álvarez, el sexto en el orden. Está listo ya Armando Álvarez, de los últimos en sumarse al galeón filibustero. Ya aparece como sexto en el orden, tercera base. Aquí está haciendo contacto al primer lanzamiento. Es de foul hacia el techo del Cruz Azul, Nelson Barrera Romayón. Y Beto, como no podía faltar, como es costumbre y como siempre está desde el amanecer del encuentro, ¿qué? La señora del Beisa está ahí detrás del plato.
1: No se pierde ni un solo juego. Aficionada de hueso colorado, sin duda.
3: ¡Vamos, Armando!
2: Cero bolas con un strike, entonces, para Álvarez. ¿Viene el lanzamiento o no? Dice el umpire. Se empareja la cuenta en una bola con un strike. Desafió Yoaner Negrín, el umpire no le concedió el resto del desafío, consideró que lo pidió demasiado tarde y bueno, se ríe nada más el acere. Abanica no encuentra nada y ya está contra la pared en una bola con dos strikes. Y en el círculo de espera está Jafet Amador, el primera base de los Piratas de Campeche.
1: El nacido en La Habana, Fer, que es un pitcher que inició desde muy temprano allá en su natal Cuba, jugando con un equipo muy mítico, un equipo sin duda de tradición en la pelota cubana, como son los llamados cocodrilos, los cocodrilos de Matanza, en la Liga Nacional de Cuba, donde inició en el 2005 Yoaner Negrín.
2: Acá hay un contacto de foul hacia atrás y con esto la cuenta se mantiene en una bola con dos strikes. Hay un contacto sólido hacia el jardín izquierdo que va buscando, se lanza y termina capturando en una gran jugada Eric Ville, el jardinero izquierdo de los melenudos. Beto Centeno corriendo hacia adelante, se lanzó y se quedó con la esférica para que con fly al 7 esté siendo retirado Álvarez y ya tengamos dos tercios en la entrada.
1: Gran jugada sin duda de Eric Filia, que está ocupando la posición de Norberto Beso, que vimos el día de ayer recibir un tremendo pelotazo en la rodilla en esa novena entrada, cuando Yucatán amenazó dejando par de corredores en las bases, pero ya habían dos out y pues no está Norberto Beso. De todas maneras, Eric Filia es un enorme pelotero el que está encargado en las labores del prado izquierdo.
2: Ya con dos fuera viene Jafet Amador, viene el derecho con el lanzamiento que deja pasar Amador. Es la primera bola mala en la cuenta del gigante de Mulegé. En el círculo de espera, si hay oportunidad, Alex Flores, que se mantiene como el receptor titular de estos filibusteros. Viene el derecho, el lanzamiento, no, dice el umpire, dos y nada ya la cuenta para Jafet. Dos bolas sin strike, hay dos tercios fuera en esta parte baja del segundo episodio, que hasta el momento tiene al frente a la visita con cuadrangular solitario. Tres y nada ya la cuenta para Amador, que busca alargar la entrada y ponerse en circulación con dos tercios fuera. el derecho con el lanzamiento, la deja pasar Amador, el automático, apenas pellizcando la zona de strike. Ligeramente cerrado el lanzamiento para bateador derecho. 3-1 ahora la cuenta. Viene el derecho con el lanzamiento, la deja pasar Amador y termina negociando pasaporte. El segundo que regala Negrín en su labor. Y de esta manera se alarga la entrada. Los Piratas tienen corredor por primera con dos tercios fuera para que venga a tomar turno Alex Flores, el receptor y octavo en el orden.
1: Bien, se envasa el hombre que viene de ese lugar paradisíaco, lugar de muchas islas, ver, hay que ir a dar una vuelta. Dicen que hay buenas playas allá en Mulegé, en especial una que se llama El Requesón, de las más famosas en Baja California Sur.
2: Viene el lanzamiento cantado, el primer strike para Alex Flores, que está bateando para punto 216 en lo que va de la temporada, mientras vemos a cuadro al gigante de Mulegé anclado por primera, que pues continúa teniendo gran vista Beto Centeno negociando pasaportes. Viene el lanzamiento, queda afuera y con eso se empareja la cuenta en una bola con un strike.

0: En el lanzamiento, y no, dice el umpire, dos bolas, un strike para Alex Flores. Ahí vemos al coach de tercera mandando algunos señales. Y bueno, para la gente que no nos sintonizó el día de ayer, recordarles que cuando hay un contacto sólido hacia el jardín derecho, la pelota va para atrás en la franja de advertencia, se coloca y captura a Muzziotti. Le pegó con ganas a Alex Flores, la alejó bastante, pero se quedó corto. Y de esta manera los Piratas vuelven a dejar corredor por las almohadillas. Colgó la argolla a Joaner Negrín y ya se fueron dos entradas completas en el Cruz Azul Nelson Barrera Romellón. La visita continúa al frente por la mínima, una carrera por cero. Vamos a una pausa y regresamos.
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1: Fer, vámonos amigos entonces a la tercera entrada en su parte alta. Aquí está el derecho, que ya fue sacudido con ese cañonazo detrás de la barda en ese prado del derecho del señor Alonso Gaitán, el ex Toros de Tijuana. Viene por segunda ocasión a batear Dalton Curry. A partir de este momento todos a enfrentarse por segunda vez al abridor de los Piratas, del swing de Dalton Curry, colocado hoy como el primero en el orden. Ayer lo hizo como segundo en el line-up. Ligeros movimientos también por el equipo comandado por el curazaeño. 1-1 el conteo para Guthrie. Lanzamiento alto y caramba, se resbala el señor Carver. Rápidamente va a venir la revisión médica del abridor. Cosa curiosa que sucede. Vaya situación. Recordemos recientemente lo de Peña, allá el hermano Cerdán, y ahora Carver. Qué manera de resbalar y caer. Y eso mismo hizo que el lanzamiento viniera totalmente descontrolado, pero es lo menos importante en este momento. Ahí vemos cómo patina su spa izquierdo y esperemos no haya torcedura en ese pie, porque ya demasiadas desgracias han tenido los Piratas de Campeche. Caramba. Entró el señor McClendon y también Dishman. Va a ser lanzamientos de rigor para ver cómo está el señor Carver después de la caída. Parece no ser mayor el problema y solamente necesitó de un disparo para sentirse bien. Ya le indica a todo mundo que no pasó a mayores, fue un susto nada más para todo el equipo de Piratas y sus aficionados, tanto aquí en el Cruz Azul Nelson Barrera como seguramente los que nos ven y nos escriben a la distancia en esta transmisión. Mientras tanto le platico algunos encuentros. Ya terminó el primero de la doble cartelera de hoy que tiene el México ante Olmecas. Ganó el equipo de los Diablos 6-1 en el Alfredo Harp. Estarán jugando el día de hoy también un segundo encuentro. Otros resultados de la zona sur, ahí revirón a primera, quieto. El Águila de Veracruz está ganando 3-0 a los Guerreros de Oaxaca en la cuarta alta. 0-0 el compromiso entre Conspiradores y Tigres. Puebla está cayendo una carrera 3 ante los Bravos de León. En partidos correspondientes a la zona sur, porque ya se nos decía o yo desde ayer, hay que voltear a ver los juegos de los rivales cada vez más. Está Eric Philly en la caja de bateo. En las caras recientes que llegaron a colocarse la franela de los melenudos, amagó Philly a convenir a intentar tocar la bola. Y Guthrie pues acaba de gorrear, entonces un pasaporte más en el juego. Ya son dos al mismo bateador que ha entregado Carver después de ese resbalón cantado aquí el strike. Entra el slider. Voltea a ver Eric Filia, no muy convencido tras la marcación del señor umpire el día de hoy. Rose Carver, 26 años los que tiene el derecho, con 5 temporadas en ligas menores. Acá viene este enorme batazo elevado, termina siendo muy corto, la busca el Chuyito Favela. Venía teniendo movimientos extraños porque la blanca estaba de caprichosa en el aire mientras descendía. Al final terminó atrapando para el primer out Jesús Babela, prácticamente la ubicación del parador en corto, así que tenemos ya el primer out.
2: Sí, de momento parecía que se le estaba complicando de más a Jesús Babela, pero bueno, logró llegarle a la esférica, tiene que regresar a la inicial Gotri y tiene el primer tercio ya Carver. Ahora a enfrentar a Rivas, que ya murió por víctima del chocolate. Marca Carver, vamos a ver cómo lo enfrenta ahora, la segunda ocasión que se para en la caja de bateo.
1: Así es, ahí está este Alonso Rivas colocado en la caja de bateo para medirse ante los disparos de Carver. Alfonso Rivas, ya decíamos de este pelotero que jugó con el equipo de Unión Laguna. Recientemente batió para 250 en ese trueque por Yadier Drake y otros peloteros. Va a venir el contacto que abre de manera salvaje de foul hacia el prado del derecho. Incluso Alfonso Rivas, pues con esa situación de ser México-americano, jugó también en Grandes Ligas. Allá estuvo 3 temporadas Alfonso Rivas. Jugó con Chicago, San Diego y Pittsburgh, bateando .243 de por vida en esas 3 temporadas. Lanzamiento que va al piso. Se le resbalaba por allá la pelota al pitcher Philly Bustero. Ahí está la zona de calor donde va la mayoría de sus disparos, buscando la esquina superior. Dos bolas con un strike. Bateando para el lado de los zurdos Rivas. Jugador que ocupa también la posición del cuadro como primera base o en el left. Y que el día de hoy, cuando hay jugada en el intento de robo, va a llegar, sí señor, quieto, sin problemas. Aterriza como jet en segunda Gurri, quien ya se estafa la almohadilla para ponerse a tiro de hit. Jugador en posición de anotar por los Leones. Y la cuenta que favorece a Alfonso Rivas en 3 y 1. Detrás viene el peligrosísimo Ramos a batear. Lo termina perdiendo. Va a caminar Rivas. Y en esta entrada otra vez Carver tiene problemas con la zona de strike porque ya otorgó 2 pasaportes más y en total ya son 4 en el juego. Se levanta otra vez Alejandro Flores. Recordemos que el equipo de Piratas es de los pocos equipos que trabajan a la antigua sin la comunicación del pitch count como lo tiene la mayoría de los equipos de la Liga Mexicana. Lo hace a lo tradicional con las señales. Roba terreno allá por segunda Gurri. Viene el lanzamiento, el swing, machucón de foul hacia atrás. El primer strike para Henry Ramos. Aparte viene el peligroso Henry Ramos con 38 imparables ya en la campaña y 20 producidas. Ahí está el disparo con el cambio que hace ver mal una vez más a Henry Ramos. Hace rato se fue ponchado en su primer turno.
2: Henry Ramos, que la desforró el día de ayer, Beto Centeno, con ese cuadrangular por el jardín derecho.
1: El nacido allá en Maunabo, Puerto Rico, de los pocos boricuas que están en la Liga Mexicana. Está también por ahí el de Caguas. Vino este chico López con el equipo de Veracruz recientemente. El swing de Henry Ramos, que no encuentra nada y a descansar. Ponche. Out importantísimo para el señor Carver, que está consiguiendo así el segundo out.
2: Cuarto chocolate en la labor de Carver, aunque pues va casi al parejo con los pasaportes. Cuatro ponches, tres pasaportes. Otra vez tiene par de corredores de los Leones por las almohadillas. Vamos a ver si logra dominar a Muzziotti para colgar la argolla.
1: Sí, para tomar confianza es importante este out, pero la amenaza sigue siendo seria. A batear Simón Muzziotti. Con de foul. Muzziotti que falló en esa entrada, fue el último out en el amanecer del encuentro con un elevado a zona de foul para el tercer out, dejando a par de corredores en las bases. Y aquí se vuelve a encontrar prácticamente la misma situación, aunque en esa misma ambos corredores estaban en posición de anotar. Aquí solamente está Good Report segunda. Deja pasar el disparo Muzziotti. Queda abajo el tiro. Muzziotti el día de ayer también fue parte del juego y se fue de 4-0. Hoy aparece como quinto leño. Ayer lo hizo como el primer bat del equipo de los Leones de Yucatán. Viene el pitcher, sale el contacto violento que termina abriendo ligeramente de foul. Con fortuna aquí para Carver. Se había pegado seco a ese contacto Simón Muzziotti. Prepara Rose Carver. Toma un tiempo ahora también el bateador. Hay dos strikes, seguramente la indicación. Acá vemos al coach por primera que se acerca con su corredor, seguramente para decirle que esté atento ante el contacto. Carver viene al plato de lanzamiento. No dice el umpire, no la compra. Ligeramente afuera ese disparo, así que se empareja la cuenta en 2-2. Seguimos saludando a nuestros amigos en redes sociales también que están siguiendo este encuentro. Para Julián Muñoz, León Arenas, Cruz Lupillo. Saludos para todos ellos. Y acá por la situación del tiempo llega la amonestación del señor umpire y esto se va a ir entonces a lo máximo. Pensó demasiado su disparo Carver, que recibe el castigo de parte del señor umpire en el home play.
2: No le marcó la bola, simplemente okay. Llamó la atención.
1: La borraron ya de la pizarra, sí, porque la habían marcado en la pizarra. Aquí hay contacto, cuidado porque se le terminó escapando la pelota a Alejandro Flores. Quiero pensar que cuando toca al corredor era para buscar engañar y de que este no prendiera su carrera hacia primera, porque él sabía que no había atrapado la pelota.
2: No, pues realmente yo no entendí ahí el desconcentro de Alex Flores. Él sabe que la bola se le fue y ahí sí, ¿para qué hace? Para no tiene sentido, Beto, que hagas por tocarlo, porque los corredores se dieron cuenta. Como que él tardó en decidirse a ir por la esférica al backstop. Anótenle el ponche a Muzziotti, pero se envasa con lanzamiento descontrolado y esto permite que se llenen las almohadillas. Realmente no.
1: La piñata entonces está llena de dulces.
2: Se nos desconcentró Alex Flores feo, ¿no?
1: Alonso Gaitán, sí, vaya situación desafortunada para el receptor de los Piratas y para Carver sobre todo, que sigue en un problemón ahora. con las bases congestionadas. Ha tenido pues ya episodios largos, Fer, el señor Carver. Sigue utilizando un buen número de lanzamientos.
2: Sí, no han tenido una entrada tranquila realmente.
1: Aquí sale el batazo que se va a ir de hit porque falla el tercera base ante el violento contacto del plato. Una, dos carreras para Yucatán. Termina con batazo productor Gaitán. Y hasta el momento es el jugador del encuentro porque ya pegó cuadrangular y ahora produce dos carreras para Yucatán.
2: Pues es el único que ha hecho daño. Segundo imparable del encuentro para él. Llega ya a tres carreras producidas. Todo el daño lo ha hecho este señor Gaitán. Y bueno, con dos tercios ya volvieron a tocar a Carver. Y la visita agarra una ventaja importante de tres carreras a cero. Y además la entrada y el peligro continúa con par de corredores para los Leones con García en la caja de bateo.
1: Lo que les está costando ese wild pitch.
2: Sí, el K23 que hubiera acabado la entrada.
1: Vaya situación para los piratas que tendrán que remar contra la corriente, pero es temprano todavía, estamos terminando el primer tercio, pero ya no se pueden permitir más daño. Ahí está arriba García, luce sereno, vean esa mirada de actor de telenovela que le echa al pitcher Filibustero. Sale el machucón de foul. Pegado Yucatán también ante la necesidad, sí o sí, de ganar el día de hoy este encuentro para equilibrar los papeles. Está contra el paredón acá, Riva García. Alejandro Flores, que ya lo decía su directivo, el señor Joe Menéndez, que pues es considerado el catcher titular del equipo en este momento, a pesar de la llegada de Kevin. Pero tendrá que mostrar solidez para no dejar posibilidad que entre en esa pugna también por buscar más partidos el nuevo receptor recién llegado a los Piratas. Defendiendo la zona de strike acá, Riva García. Ahí swing de García que no encuentra nada y a descansar. El ponche llega tarde porque el equipo visitante ha hecho daño con par de carreras. Está adelante, llena pizarra, 3-0. Vamos, una pausa y regresamos.

0: que buscan emparejar este clásico peninsular. La tanda para Piratas, Beto Centeno, con noveno, primero y segundo. Adelante con la crónica.
1: Gracias, Fer. Viene a terminar el line-up Emanuel Ávila, el último en alineación del equipo de casa. Encargado de las paradas cortas, Emanuel Ávila, que ayer lo hiciera de la misma manera, pero terminó jugando en primera tras el ingreso de Ibarra. Se prepara Joaner Negrín, abajo su disparo del cubano, el gran veterano. Hombre que está en esos nombres como el gran Mercedes Esquer con la historia de los melenudos. Va a haber jugada, baja el mismo pitcher, muy bien por el batallón 31. Ponen fuera ya al Ironman Emanuel Ávila para el primer out. Dominado tras el disparo del pitcher de 42 años ya, Joaner Negrín.
0: Dolor de cabeza, Joaner Negrín, para los Piratas de Campeche, históricamente. Un lanzador que por más que lo enfrentan los Piratas, siempre se le indigesta, se le complica a los filibusteros, Beto Centeno.
1: Sí.
0: Ahora, pareciera que se crece ante los Piratas.
1: Ahora, ya me acordé que quedó pendiente ese dato.
0: ¿De qué?
1: Porque hubo jugada de Negrín. La última salida aquí en Campeche de Joaner Negrín fue el día 14. El mes 5 ante el equipo de Piratas en el juego 3. Cuando hay batazo que va a caer, bueno, de hit. ¿Quién más? ¿Quién más? Connor Hollis pegando su primer indiscutible del partido hacia el jardín central. Así que con la voz de ataque ya el primer leño de los Piratas. Y ahora sí lo termino de una vez. Joaner Negrín lanzó en aquel compromiso que se fue extra inning en el juego 3 entre Yucatán y Campeche. Y solamente trabajó en ese compromiso dos entradas y un tercio Joaner Negrín, porque recordemos, los Piratas pegaron primero en ese juego e hicieron en total 3 carreras al hoy abridor de Yucatán. Incluso recibió un cañonazo detrás de la barda conectado por Kyle Mitchell. Y en esta ocasión ya superó esas entradas, llegando a este tercer episodio. Pero sí, ya mencionaba Fer, y es que sus números actuales lo respaldan. Tiene buena efectividad en este momento y ha trabajado muchísimos episodios. Antes de hoy eran 42 entradas con un tercio de labor en 9 encuentros donde ha visto acción Joaner Negrín. Viene a batear Kyle Mitchell. Deja pasar el disparo. Mitchell, que ya le botó la pelota, este hombre que ha recibido 5 cañonazos de vuelta entera en la campaña.
0: Y lo que son las cosas, ¿no? Hasta ahorita llegó el primer imparable de los Piratas. Si bien habían tenido gente con las almohadillas, no habían logrado pegarle de imparable a Negrín. Únicamente con ligero descontrol en el tema de los pasaportes había sido todo. Y ya...
1: ¡Uy! ¡Este batazo de línea que va directamente a la ubicación del primera base, que hace una gran jugada y estuvo a nada de sacar al señor Connor Hollis!
0: Sí, gran cadereo de Connor Hollis para evitar ser tocado. Cuando nos iban a agarrar regresando a la inicial, ya que el lineón que salió del madero de Cal Mitchell fue directo a donde estaba parado Rivas, que estaba jugando incluso adelantado, se estiró cual largo y casi nos pescan a Connor Hollis de revirada. Ahí lo vamos a ver regresando a la inicial a toda velocidad, pero el cadereo de Connor Hollis evitó que lo tocara Beto Centeno. Mira.
1: Sí. Se echó un pasito para adelante y uno para atrás, María, para salir de esas. Y logró esquivar el guante el Newman de señor Rivas. Turno para el Chuyito Jesús Favela en la caja de bateo. Hace contacto, allá la busca el tercera base, a segunda. Está cayendo el out forzado que necesitaba. Y así, sin problemas, termina colgando una argolla más el señor Joaner Negrín. Ya se fueron 3 completas en el Cruz Azul, Nelson Barrera, 3 para Yucatán, 0 para Campeche. Vamos, una pausa y regresamos.
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0: partido. Ponerlo entonces a descansar para que venga Richard Martínez al Cerrito. Así que le cerramos la línea de tres entradas a Carver, donde permitió, eso sí, solamente dos hits, pero su problema fueron los pasaportes. En total, 4 base por bolas. En total fueron 3 carreras permitidas. 6 chocolates, eso sí, demuestra ser un hombre ponchador, y un cuadrangular aceptado. Ahí están los números de Richard. 4.66, un jugador que también sabemos ha trabajado como abridor. Qué buena jugada ya en las paradas cortas. Gran trabajo del Ironman, que pasan los años, pero experiencia y todavía calidad física, vaya que la tiene el Ironman para hacer la labor y sacar después con el disparo preciso hacia primera el primer out.
1: Así es, demostrando que todavía tiene con qué el Ironman. Retirado del 6 al 3, Uriarte para entregar el primer out. Y ahora Marco Jaime viene a tomar turno para cerrar por segunda ocasión. El orden al va de la visita. Y bueno, entonces tenemos a... ¡Ay! Se volvió a meter la esférica. Les platico para la gente de la radio. Intento de toque por parte de Marco Jaime para envasarse. Se abrió en terreno de foul. Lamentablemente no le había llegado Flores todavía para agarrarla antes de que volviera a ingresar. Y ahí se volvió a meter. Y ya no le dio tiempo de sacar. Así que anótenle infield hit a Marco Jaime, Beto Centeno. Un infield hit extraño.
0: Ni él mismo sabe cómo. Y es que llegó prácticamente casi dando volantines hacia la inicial. Si no era así, ¿cómo? Dice Marco Jaime, que incluso se hace como una limpia, se sacude, porque era pues ya también necesario para él, al menos en esta serie, conseguir el imparable y envasarse.
1: Y es el primer melenudo que no se trate de Alonso Gaitán que consigue imparable. Además, aquí sale al robo a segunda, el tiro es un tanto alto, lo van a pescar fuera de la almohadilla. Y no porque el tiro llegara antes de tiempo, sino que se nos pasó en la carrera. Marco Jaime llevaba demasiada fuerza. Inteligentemente entonces se pasa. Gran jugada de Manuel Ávila de nueva cuenta, rescatando el tiro alto, bajando rápido, no lo logra tocar, pero se pasa en el robo y lo toca antes de que pudiera regresar a la almohadilla, y de esta manera es puesto fuera entonces en intento de robo Marco Jaime para que tengamos ya 2/3 fuera.
0: Vaya acción, se pasó de nitro aquí el señor Marco Jaime. Le metió mucha, pero mucha velocidad. Ahí vemos cómo se desplaza prácticamente como un avión para tocar la base, pero le faltó poner el tren de aterrizaje a esa acción.
1: Así es, y la verdad es que esto le limpia un poco el panorama a RJ Martínez, porque de pasar a tener corredor en segunda en posición de anotar con solamente un out, pues ya tiene las bases vacías con 2/3 fuera para enfrentar con mayor tranquilidad a Dalton Guthrie, que está abriendo por tercera ocasión el orden al bat de la visita. Este señor no lleva turno legal en sus dos primeros viajes. Primero recibió pasaporte y se quedaría por las almohadillas. Luego sería golpeado en la tercera entrada, se robaría la segunda almohadilla e iba a anotar en el imparable de Gaitán. Aquí está en cuenta de una bola con un strike, enfrentando por primera ocasión los lanzamientos de Martínez. Acá hay un contacto hacia la segunda base que se lleva de aire Connor Hollis, que de momento iba para atrás, logró enderezar el rumbo y pescó la esférica antes de que hiciera contacto con el abanico, y de esta manera entonces con fly al 4 es dominado Dalton Guthrie y terminó retirando en 3 hombres a pesar del infield hit. Cuelga la argolla RJ Martínez y de esta manera ya se fueron 3 entradas y media en el galeón filibustero. Vamos a una pausa y regresamos.
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1: Para enfrentar un paisano, pero este de la isla Juventud, el niño Félix Pérez. Adelante, Fer Castillo.
2: Gracias, Beto. Félix Pérez se ponchó en su primer viaje a la caja de bateo para entregar el último out de la primera entrada. Se enfrenta por segunda ocasión a su compatriota y acá le está elevando por el jardín derecho, abre de foul y la cuenta se empareja en una bola con un strike.
1: Y sin duda, Fer, dos grandes peloteros, ¿no? Hablando de un pitcher cubano, de los recientes peloteros de esa isla que han brillado en Liga Mexicana, uno a la labor de pitcher como Negrín y uno como bateador en la liga como es el niño Félix Pérez. Dos verdaderamente grandes peloteros de la isla que han llegado en el presente todavía para continuar con esa gran trayectoria en Liga Mexicana.
2: Piconazo, perdón, para que se empareje la cuenta en dos bolas con dos strikes para Félix el niño Pérez. La tanda de piratas con Pérez, Stevenson y Álvarez. Yoaner Negrín, una institución dentro de los Leones de Yucatán que, hay que decirlo, Beto, es muy difícil que terminen en esa posición del standing de la zona sur. No la están pasando bien, actualmente ocupan el último puesto, pero en algún momento va a enderezar el rumbo.
1: Oye, ahora me sigue llamando la atención la llegada de Russell, que pues pintó para ocupar posición de titular y pues algo ha de tener que no está.
2: Recordemos que Russell, desde que estaba con los Piratas de Campeche, pues estaba siendo víctima de las lesiones y no lo veíamos en actividad prácticamente todos los días. Se lesionó en la serie inaugural ante los Diablos. Parece una lesión recurrente cuando cae un contacto del niño Pérez hacia el jardín central que se coloca y captura a Gaitán para que con fly al 8 esté cayendo el primer out. Y digo, no estoy diciendo

0: si hubiera cortado la trayectoria, tocaba en, a Stevenson y conseguía el out. Prefirió dejar que saliera y todo queda en un strike. Ahí vemos la repetición del machuconcito por el lado de primera, prácticamente sobre la línea de cal. Bajaba Negrín, bajaba también el inicialista. Ahí la pudo haber agarrado, sí, y tocar a Stevenson. Prefirió dejar que saliera. Pero bueno, entonces se mantiene con vida el jardinero central de los Piratas de Campeche, que va de uno nada. Ahí lo vemos otra vez. Tardó un poquito Rivas en agarrarla antes de que abandonara el terreno de juego. Y todo queda en cero bolas con un strike para Stevenson mientras hay un tiempo, porque el parador en corto, Marco Jaime, pues tiene ahí alguna situación con los spikes. Ya va a tomar su posición. Y a continuar el turno entonces para Stevenson. En el círculo de espera, Armando Álvarez viene a Abanica con ganas de mandarla al otro lado de la barda. Stevenson encontró la brisa y ya está contra la pared de cero bolas con dos strikes. Andrew Stevenson, Beto, que llegó rapidísimo a la cifra de 10 cuadrangulares y se nos ha quedado ahí.
1: Sí.
0: Aquí deja pasar el lanzamiento, la primera bola mala. Y la está desafiando Negrín y yo creo que la va a ganar y va a ser ponche para Stevenson. Según el trackman que tenemos aquí, yo creo que lo va a ganar. Y sí, así fue. Así que a sentarse por la vía del ponche. Nada que alegar, señor Stevenson. Y de esta manera, con el apenas el segundo chocolate para Joaner Negrín, que eso sí hay que decirlo, Beto. Es una institución dentro de los Leones de Yucatán. Es un pitcher que tuvo temporadas exitosas, sobre todo en la cantidad de triunfos. Es una leyenda dentro del equipo. Ya sabe lo que es ser campeón con los melenudos. Antes era muy ponchador y esa cantidad de ponches es la que con el tiempo ha ido disminuyendo. Ya no se ve tan dominante en el tema de ponches, pero ocasiona mucho rodado cuando acá hay un contacto que cae de imparable al jardín izquierdo y va a aprovechar para irse tranquilamente hasta segunda. Armando Álvarez, que no esperó absolutamente nada, y a pesar de tener dos tercios fuera, los Piratas buscan hacer daño con el segundo imparable de los filibusteros en el encuentro. El extra base entonces para Armando Álvarez, se coloca en posición de anotar con dos outs para que venga Jafet Amador a tomar turno por segunda vez en el encuentro.
1: Sí, tiene que ver pues con ese largo rato que ya tiene en Liga Mexicana, de hecho superando por esta pues 12 temporadas ya como jugador en Liga Mexicana. Es un gran número de etapas de Joaner Negrín.
0: Vamos a ver al gigante de Mulegé, que se envasó con pasaporte en su primer viaje a la caja de bateo. Aquí viene el lanzamiento cantado, el primer strike. Encuentra corredor por segunda con la potencial primera carrera para los Piratas de Campeche y quitarse ese espantoso cero de la pizarra, acercarse.
1: Desde el 2012 llegó a Liga Mexicana de Green y lo hizo antes de llegar a Leones con los Olmecas de Tabasco.
0: Con ese machucón de foul ya está contra la pared de Jafet Amador en cero bolas con dos strikes. En el círculo de espera, si hay oportunidad, Alex Flores, el receptor filibustero. Ahí lo vemos a cuadro precisamente. Se prepara el derecho, viene el lanzamiento, es alto y con esto la cuenta se pone en una bola con dos strikes.
1: Y él y el mismo César La Cabra Valdés ver que como sin duda hicieron una fila de abridores importantísimos de los melenudos, donde ellos dos pues perduraban desde hace un buen rato, y ahora ha encontrado una cabida La Cabra Valdés con el equipo de los Dorados por allá, que se van a enfrentar a los Piratas en el Interzona.
0: Dos bolas con dos strikes, ahora la cuenta para Amador. Los Piratas buscan acercarse en la pizarra en este cuarto episodio y dañar a la serpentina de Negrín, que hasta el momento ha permitido únicamente dos imparables en el encuentro. Viene el cubano con el lanzamiento, hay un contacto hacia la tercera base. El tiro va a ser de Guthrie a la inicial y del 5 al 3 se está yendo dominado. Entonces Jafet Amador, los Piratas por cuarta entrada consecutiva dejan corredor por las almohadillas. Cuelga la argolla, una más, Joaner Negrín, y ya se fueron cuatro entradas completas en el galeón filibustero. La visita está al frente, 3-0. Vamos a una pausa y regresamos.
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0: se comunicó desde Guasave, Sinaloa, el doctor Olaya, quien le mandamos un fuerte abrazo, siempre muy pendiente.
1: Siempre muy pendiente, sí.
0: Y mientras tanto, el arsenal de Martínez, slider, cambio y recta. Enfrentando a este que es Eric Filia. El californiano de 33 años, quien inició en Liga Mexicana con los Guerreros, que aquí conecta este batazo a la posición de el jardinero central. Gran recorrido para capturar de Andrew Stevenson, para poner fuera entonces a Eric Filia. Con fly al 8 tenemos ya el primer out, vendrá a batear Rivas, quien ya anotó una de esas tres carreras en el juego. Y fue con pasaporte. Está buscando Rivas su primer imparable en el juego.
1: Sí, en esa tercera entrada donde supieron capitalizar los melenudos, el pasaporte y el golpe, ambos se convirtieron en carrera por parte de los Leones de Yucatán en ese imparable de Gaitán.
0: Ahí está entonces el ex Unión Laguna. Ex Grandes Ligas, ya le platicábamos, Alfonso Rivas. Cada vez vemos muchos peloteros que llegan a esta Liga Mexicana con experiencia de la gran carpa. En el caso de este hombre, fueron tres temporadas de Alfonso Rivas con tres diferentes organizaciones.
1: Beto, y si los Piratas han dejado cuatro corredores por las almohadillas, los Leones tampoco se quedan atrás. A pesar de que ya tienen tres en la pizarra, dejaron dos en la primera entrada y dos en la tercera, así que están empatados en ese rubro.
0: Y esa entrada que les costó la tercera, esas dos carreras que entran fueron por la vía del pasaporte, así que no se la libró. Como lo hizo en la primera entrada. Aquí cuidado que conecta este batazo. Rivas que lleva candela. La pelota vuela. Vuela. Vuela. Y está del otro lado. Márquele. Márquele al 911, porque esa pelota se perdió. Cuadrangular de Alfonso Rivas, el segundo por los melenudos en el encuentro, que ya lo ganan 4-0. Un cañonazo por el jardín derecho que le dijo adiós a Richard Martínez, uno de los más vapuleados en cuanto al departamento de cuadrangulares permitidos.
1: Sí, eso te iba a mencionar, continúa siendo el talón de Aquiles de RJ Martínez. Si bien no le hacen mucho daño, su talón de Aquiles es que permite mucho cuadrangular, le pegan sabroso cuando le dan, y ahora la depositaron otra vez en ese jardín derecho. De cuatro imparables que llevan los melenudos, dos han sido cuadrangulares y ya pusieron tierra de por medio, lo ganan 4-0.
0: Pues vaya, los más castigados, ya les daba yo esa estadística, porque de aquí parte, porque hay tantos cuadrangulares de los visitantes en este parque. Les decía lo de la práctica de bateo, pero tiene que ver con esas situaciones donde han quedado prácticamente emparedados a los bateadores visitantes que la han roto. A la blanca. Está en la caja de bateo Henry Ramos, que también lleva cuadrangular en esta serie. Así que a remar con 4 de diferencia el equipo de casa. Listo, el pitcher viene con el cambio. Henry Ramos una vez más de largo. En 3 ocasiones se ha parado en la caja de bateo Ramos y en las 3 se ha ponchado. Increíble, Alberto, la noche que está teniendo el designado del equipo de Yucatán.
1: Y es el 7º ponche para los bateadores melenudos. El primero en la labor de Ayer Martínez, pero en 3 entradas Carver ponchó a 6.
0: Sí, buen número. Contacto de foul hacia atrás de Musiotti. Simón Musiotti. Y fíjate, es más alarmante la situación porque Yucatán es el equipo que menos cuadrangulares tiene en la campaña. Llegó con 20. Y ya están sumando un buen número de cañonazos en este parque de pelota. Se va de largo con el swing aquí Lorenzo Musiotti. Una bola con dos strikes, hay dos outs, viene el lanzamiento de Martínez. Al final termina ponchándose y lo pone fuera el mismo catcher después de que se le caía la pelota. Cayó el tercer out, pero los melenudos han sumado otra carrera más al juego con el cañonazo por todo el jardín derecho de Alonso Rivas y ya lo ganan 4-0. Vamos a una pausa y volvemos.
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0: lo dije que te iban a
1: dar una entrada más, una tanda más al equipo filibustero. Y la crónica corresponde a mi estimado Beto Centeno. Adelante, Beto.
2: Ahí está entonces el cubano, una vez más en el cerrito, y enfrenta la tanda de octavo, noveno y primero por los piratas. Alejandro Flores abriendo la tanda. Ha bajado sus números en estas dos series, desde Veracruz y ahora Yucatán, a solamente .213. Vino con otros números cuando va a haber revisión en la zona de strike. El mismo
1: Joaner, eso es algo que hemos visto por lo menos el día de hoy. Normalmente es el receptor el que hace los desafíos, y en este caso Negrín ha sido el que ha reclamado la sentencia del señor Ampaya.
2: Así es, y se cambia entonces la decisión. Strike para Alejandro Flores, y aquí se amarra, evita que pase el madero, el pentágono, y la cuenta se coloca en 2-2. Saludamos a todos nuestros amigos que nos escuchan a través de la 89.3. La línea de Alejandro Flores va directamente al Newman, el primera base, el hombre del cuadrangular, Rivas, quien se la queda para el primer out. Viene a batear Emanuel Ávila. Los piratas, que solamente llevan dos imparables en el juego, uno de Connor Hollis y el otro de Álvarez. RZ Negrín, el primer strike a el Ironman.
1: Beto, y quiero aprovechar para saludar a mi estimado primo hermano José Eduardo, que está con mi queridísima sobrina Sofía apoyando a distancia. Ayer Sofía vino al estadio, hoy le tocó apoyar desde casa, pero siguiendo la transmisión, apoyando a los Piratas de Campeche. Un beso enorme, y pues ojalá les toque ver la remontada filibustera.
2: Saludos. Hay contacto directamente a la ubicación de Marco Jaime. El lanzamiento hacia la primera, batallón 63. Rápidamente y de manera económica ya tiene dos outs en esta entrada, Giovanni Negrín.
1: Te digo, ya no es tan ponchador como antes, pero continúa forzando a muchos batazos de rola y evita que se le envase mucha gente, trabajando más con experiencia ya que con fuerza de brazo, Joaner Negrín, y está a punto de aspirar a la victoria ya.
2: Así es. Queda arriba el lanzamiento. En la caja de bateo, el siempre peligroso Connor Hollis. Es la bujía, la ofensiva de los piratas.
1: Es únicamente Hollis y Álvarez le han logrado hacer daño con imparable a Joaner Negrín.
2: Aquí se va de largo con el swing ante la recta. Y eso es algo que se destaca mucho del cubano, su buen control. Ya no tiene tal vez la fuerza como antes en el brazo, pero sí el control de sus lanzamientos. Efecto también que utiliza con sus picheos. Aquí sentenciado Connor Hollis a descansar. Ponche de Joaner Negrín para terminar la entrada. Retiró en fila a los filibusteros y ya se fueron cinco completas en el Cruz Azul. Nelson Barrera, Romellón. 4 para Yucatán, 0 para Campeche. Pausa y regresamos.
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0: donde ven el béisbol de una manera diferente. El equipo filibustero está utilizando entonces ya su tercer brazo con el señor Cops. Adelante, Fer.
1: Gracias, Beto. Es el tercer serpentinero que utilizan los Piratas de Campeche en el encuentro. Ha sido todo en la labor de relevo de RJ Martínez, que trabajó durante dos entradas, en la que permitió dos imparables. Uno de ellos fue cuadrangular. Y de esta manera entra Kevin Cops a hacerse cargo de este asunto. A enfrentar a Gaitán García y Uriarte. Gaitán, que ya hizo daño. Él ha producido tres de las cuatro carreras de los Leones de Yucatán, con imparable, productor de dos carreras, y antes de eso un cuadrangular. Cuando vemos el repertorio de lanzamientos de Kevin Cops, viene el lanzamiento, amenaza con partir el diamante, trabaja Connor Hollis, el tiro va a ser forzado, ya no va a dar tiempo de sacar absolutamente a nadie. Anótele el infield hit entonces a Gaitán, que de esta manera Beto Centeno ya va de 3-3 en el encuentro.
0: Y es el quinto imparable del partido para los melenudos. El equipo del estado vecino que busca arrancar ofensivo este episodio, colocando al primero ya en la inicial, así que vendrá a batear arriba García, quien va de dos nada en el encuentro buscando su primer imparable. Queda arriba el disparo del señor Cops. Este norteamericano, los que se han pues comportado de buena manera por los Piratas, que sigue batallando con su picheo, cosa contraria y que da contraste, Fer, porque Yucatán destaca por su picheo.
1: Acá hay una rola buena para dos, va Ávila, el mismo va y pisa por segunda, hace el tiro a la inicial, así que del 6-6 al 3, la doble matanza que le limpia el panorama a Kevin Cops. Dominado, falla Reybaj García, y de esta manera hay dos tercios fuera para que venga a tomar turno Juan Uriarte, el receptor de los melenudos, que va de dos nada en el encuentro con ponche y una rola a las paradas cortas. Es lo que ha hecho en sus dos viajes anteriores a la caja de bateo, y a enfrentar por primera vez los lanzamientos del derecho a Kevin Cops, que vamos a ver cuánto tiempo decide utilizarlo el señor McClendon en el encuentro del día de hoy. Ya dominó a García, que ayudó a sacar dos tercios, y hasta el momento pues le está saliendo económico entonces en lanzamientos. Aquí abanica, no encuentra nada, y es el primer strike en la cuenta de Uriarte, que matea para punto 224 en lo que va de la temporada. Viene el lanzamiento del derecho, lanzamiento picado, y con esto la cuenta se empareja en una bola con un strike. Los Piratas vendrán a batear en este sexto rollo con segundo, tercero y cuarto. Vamos a ver si deciden mantener a Joaner Negrín, que ya al haber lanzado cinco entradas en su labor abridora, se convierte en aspirante a la victoria de mantenerse la pizarra. Aquí hay un contacto hacia la tercera, se va a tener que apurar Álvarez. El tiro va a la inicial, y del 5 al 3 se está yendo dominado entonces Uriarte. A pesar de el imparable del infield hit, logra retirar en tres hombres Kevin Cops, cuelga la argolla, y ya se fueron cinco entradas y media. Sin embargo, la visita continúa al frente al son de 4-0. Vamos a una pausa, regresamos.
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0: encuentro donde solamente permitió par de imparables de los filibusteros. Ninguna carrera, pasa porteó solamente a dos hombres y ponchó a tres. Nuevo pitcher Fer Erubiel Armenta por el equipo de Yucatán.
1: Armenta, que lo vimos en actividad el día de ayer, también en labor de relevo, viene a hacerse cargo de este asunto en la sexta entrada, a darle la bienvenida a Cal Mitchell a enfrentar a segundo, tercero y cuarto. Viene el lanzamiento, queda pegado para bateador zurdo. La primera bola en la cuenta de Calvin Mitchell. Mitchell, Favela y Pérez, la tanda obligada de los Piratas en este sexto rollo, que pues necesitan hacerse presentes en la pizarra y empezar a cortar distancia para no dejar todo en la recta final del encuentro. Viene el lanzamiento y es cantado el strike entonces para Calvin Mitchell, que hasta el momento va de uno nada en dos viajes. Pasaporte en su primer turno en la primera entrada y sacó una línea a la inicial en el tercer rollo. Aquí ya está en cuenta de una bola con un strike.
0: Saludos desde Chapotón, donde nos escriben cuando hay jugada. Está cayendo el lado por el batallón 43. Nos escribió desde Chapotón por allá Linaldi. Un saludo enorme a todos los municipios, a Escárcega, Candelaria, es el Chacán, Tenabo, a mi tierra allá Empalizada, Campeche también. Un saludo enorme para todos nuestros paisanos.
1: Dominado Calvin Mitchell, y de esta manera tenemos ya el primer tercio de la entrada. Viene a tomar turno Jesús Favela, que va de dos nada hasta el momento, con un elevado al derecho y bola ocupada. Force out en el tercer episodio. Aquí está en cuenta de una bola sin strike, enfrentando por primera vez los lanzamientos de Armenta. Ahí vemos al nuevo serpentinero por los Leones de Yucatán. Insisto, es engañoso, para mí es muy engañoso ese último lugar en el standing. No tiene mal equipo los Leones de Yucatán, y yo siento que los triunfos van a empezar a llegar y no van a terminar la temporada.
0: Fer, te decía, su picheo es el segundo mejor de la liga.
1: Sí, el problema es que estaban entre los últimos lugares de bateo colectivo.
0: Ahora, cuando tienes un picheo así es más fácil corregir, Fer.
1: Sí, al final de cuentas la base del béisbol es el picheo.
0: Claro.
1: Si tu picheo está funcionando, es cuestión de hacer ajustes o que se empiecen a despertar y a conectar los maderos y empezar a ganar los juegos. Desde que visitaron el Cruz Azul Nelson Barrera Romellón en la primera serie de estos dos equipos aquí en la temporada, ya Leones venía con ese cartel de ser uno de los mejores cuerpos de lanzadores de la liga. Aquí el lanzamiento queda alto para Favela y ya está rápidamente en cuenta de tres bolas sin strike. En el círculo de espera está listo Félix el Niño Pérez, el designado de los Piratas de Campeche. Viene el zurdo con el lanzamiento, cantado al automático, tres bolas, un strike. Para que vemos a cuadro, el coco rapado Chuyito Favela, que rápidamente se convirtió en ídolo de la afición filibustera desde la temporada pasada. Viene el zurdo, lanzamiento queda abierto y de esta manera se va a envasar entonces con pasaporte Jesús Favela. Es apenas el tercero que reciben los Piratas de Campeche en el encuentro, el primero en la labor de Armenta. Y esto hace que los filibusteros tengan corredor por la inicial con solamente un out, para que venga a tomar turno el designado Félix Pérez, que hasta el momento va de dos nada en el encuentro con un ponche y un elevado al jardín central. Vamos a ver acá. En la primera entrada tenía corredor justamente por primera y entregó el último out con el ponche. Y en su segundo turno, en la cuarta entrada, elevó al central, siendo el primero de la tanda. Aquí viene con un out y gente en base para intentar poner a los Piratas presentes en la pizarra. Ahí vemos actividad en el bullpen de la visita. 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Ahí con sus ventiladores, con sus pantallas, tienen baño cerca, bebidas refrescantes. Es una opción distinta para venir a disfrutar del juego de pelota ahí en el jardín izquierdo. y los van a tratar como reyes. Adquieran sus boletos para venir al bullpen o pendientes de mi Instagram, donde suelo andar regalando pases dobles. Cuando acá el lanzamiento cantado al strike, se empareja la cuenta en una bola con un strike. Ahí está precisamente el bar bullpen, una de las partes. Esa es la nueva barra VIP, la nueva área. Hay otra un poquito más adelante con butacas también. Y bueno, ahí en Instagram, @nanohch. Normalmente andamos regalando pases dobles para que vayan a disfrutar el juego allá en el bullpen. Acá hay un contacto de foul hacia atrás del niño Pérez. Ya está contra la pared en una bola con dos strikes. En el círculo de espera, Andrew Stevenson. Únicamente Connor Hollis y Armando Álvarez han conectado de imparable. Ahí vemos a Stevenson. Contra la pared tienen ya al niño Pérez en una bola con dos strikes. Se prepara el zurdo, checando al corredor por primera. Viene el lanzamiento, queda alto y se empareja la cuenta en dos bolas con dos strikes. Y bueno, ha caminado tan rápido el juego, Beto Centeno, que no ha siquiera preguntado si vamos a tener la cena del pinche pollo. Hoy hay bastante afición en el Galeón, así que vayan buscando a sus conocidos para avisarles de la dinámica. Viene el lanzamiento, queda abierto y con esto la cuenta se va a lo máximo. Cuenta llena, tres bolas con dos strikes. Cuando vemos a Lorencillo, que no se cansa de buscar atuendos y caracterizaciones. Además, no viene solo el día de hoy, veo una Lorencilla ahí o algo así.
0: No, es otro luchador, creo.
1: Bueno, quién sabe, pero ahí anda haciendo de las suyas en el graderío del Cruz Azul Nelson Barrera Romellón. Viene el zurdo con el lanzamiento, salió Favela a segunda y no va a haber tiro ya que terminó negociando pasaporte. Entonces Félix Pérez, pasaporte de espalda con espalda de los Piratas de Campeche para que vuelvan a tener par de corredores por las almohadillas. Bueno, no, de hecho es primera ocasión que los Piratas tienen par de corredores por las almohadillas.
0: Sí.
1: Aquí por el descontrol y dos pasaportes seguidos para Favela y para Pérez. Se le presenta la oportunidad a Andrew Stevenson con dos en base y solamente un out. Vamos a ver qué decide. El quinto en el orden, jardinero central de los Piratas de Campeche, que ha estado apagado hasta el momento, va de dos nada.
0: Tienen que aprovechar los Piratas.
1: Sí.
0: Le está echando una mano aquí Erubiel Armenta, los filibusteros que estaban apagados desde hace un buen rato. Así que es un momento importante para despertar las armas.
1: Aquí el primer cintarazo cantado, el primer strike para Andrew Stevenson. ¿Qué hizo Armenta el día de ayer, Beto Centeno?
0: El señor Armenta vino a tirar, recordemos, pues solamente dos tercios, Fer, en un encuentro donde consiguió esos últimos dos outs que necesitaba tras la salida de Rodríguez, que fue al pitcher que le hicieron daño. Y fue solamente su trabajo de dos tercios en la octava entrada.
1: Viene el zurdo con el lanzamiento, le acercan la lumbre a Andrew Stevenson. Apenas, aunque Chuyito está pidiendo el golpe, parece que no. Va a quedar en una bola muy alta únicamente. O sea, para que se empareje la cuenta y vemos la repetición. Apenas se logró quitar a Andrew Stevenson el impacto que hubiera sido de lleno en el casco. Y bueno, la cuenta se empareja en una bola con un strike. Hay solamente un out, los Piratas tienen par de corredores por las almohadillas. Viene el zurdo, el lanzamiento, abanica con ganas. Y no encontró más que la brisa.
0: Y estaba altísimo ese lanzamiento.
1: Sí. Se subió a la escalera y encontró absolutamente nada Andrew Stevenson. Y ya está contra la pared en una bola con dos strikes. Para Armenta, el cuadro juega para el doble play, viene el lanzamiento, otra vez contacto a un lanzamiento alto y en esta ocasión salió de foul hacia atrás, así que se logra mantener con vida en cuenta de una bola con dos strikes Andrew Stevenson. Armenta, pues con esos disparos altos, Beto, está un poco complicado que forces un rodado.
0: Sí.
1: Que lo ayude con una doble matanza para salir del apuro. Pero si ya vio que le gustó a Stevenson y los está persiguiendo, se lo va a volver a avanzar arriba. ¿Lo viste? Ahí está. Lanzamiento a la azotea. Hace swing Andrew Stevenson y se va por la vía del chocolate. El segundo para él en el encuentro. El primero en la labor del relevista Erubiel Armenta. Y te decía, no estaba lanzando bajo para buscar el rodado, está viendo que Stevenson está persiguiendo los lanzamientos en la azotea y le dice, pues de aquí me mantengo.
0: Estaba bajando limones, Stevenson.
1: Ahí te va una alta ya que te gustan tanto y tómala. Chocolate para Stevenson. Ha sido todo para Armenta en su labor de relevo. Otra vez únicamente de dos tercios, Beto Centeno. Vamos a ir a una pausa, señor productor. Regresando les diremos de quién se trata el nuevo serpentinero. Continuamos.

0: Entonces que algo estaba fallando con Armenta, así que nuevo brazo es Eury Ramos, el nuevo pitch.
1: Bueno, yo creo que le traen con encomienda especial a Armando Álvarez. Hay dos tercios fuera, los Piratas tienen par de corredores por las almohadillas. Viene el lanzamiento cantado, el primer strike para Eury Ramos. El tercer serpentinero que utilizan los melenudos en el encuentro. Tanto Favela como Pérez, que están por las almohadillas, se envasaron con pasaporte ante Armenta. Aquí viene a salvarle las papas del horno el señor Ramos. Viene el derecho, el lanzamiento es picado, bien trabajado por Uriarte. Evita cualquier avance y se empareja la cuenta en una bola con un strike.
2: ¡Vamos, Piratas!
1: Bueno, señores, vayan ubicando la cabina, avísenle a la gente. Estamos del lado de primera, detrás del dugout de visita. Porque ayer una persona que llegó tarde a la dinámica dijo que andaba recorriendo todos los palcos y no encontraba la cabina. Aquí viene el lanzamiento, queda abajo.
0: Ahora, si ven que ya en la cabina hay una fila de dos o tres, ya mejor ni suba, porque va a ser ejercicio en vano, ¿eh?
1: ¿Y ya pensaste la dinámica del día de hoy?
0: Ayer estuvo buena, ¿no? Fue la de...
1: No, ayer no te salió.
0: ¿Cuál
1: bien
0: fue la de ayer?
1: Pues dijiste lo del jersey retro y se lo regalaste a una persona con el jersey en la temporada pasada.
0: La pasada, reta. Bueno, pero pues ya pasó un año.
1: No, Beto, no. Aquí el lanzamiento queda abajo.
0: Bueno, hoy sí uno retro entonces.
1: Tres bolas con strike. Nada, Beto, no, porque la
0: ¿cuál
1: gente...
0: ¿Cuál otra vas a empezar con la fecha de nacimiento, no?
1: La gente actualiza el guardarropa y a todos los veo con el jersey nuevo. Entonces, eso está complicado, ¿no?
0: Pero sí vienen algunos con alguna...
1: Aparte, tendrías que decir alguna temporada en particular o a partir de qué año... 3-1, viene el lanzamiento, queda abajo y termina negociando pasaporte entonces Armando Álvarez. Y con tres pasaportes los Piratas han llenado la casa. El primero en la labor de Eury Ramos y la oportunidad para que se luzca Jafet Amador con casa llena y ponga a los Piratas presentes en la pizarra. Beto Centeno. En dos viajes a la caja de bateo, Amador va de uno nada, pasaporte su primer turno y luego una rola a la tercera base en el cuarto rollo, y aquí tiene una oportunidad de oro para producir.
0: Sin duda para el gigante Mulegé, esta es de las que no puede dejar escapar para ganarse los aplausos y el reconocimiento de la afición campechana en este momento.
1: Para estas situaciones se trajo a Amador al equipo de Filibustero. Viene el derecho con el lanzamiento, deja pasarlo Amador y es la primera bola mala. La cuenta en una bola sin strike para quien cubre la primera almohadilla, séptimo en el orden de los Piratas de Campeche. En el círculo de espera, si hay oportunidad, Alex Flores. Amador representa la potencial carrera del empate para los Piratas de Campeche. No tiene cuadrangular hasta el momento en la temporada todavía. Viene el derecho, el lanzamiento, hay un contacto de Amador muy elevado en terreno de foul por el lado de primera base. Y con esto la cuenta se empareja en una bola con un strike. Vemos a Favela que está a 90 pies. En segunda está Félix El Niño Pérez y en primera Armando Álvarez, todos con pasaporte. Llevan los Piratas más pasaportes que imparables. 5 pasaportes han recibido y solamente 2 imparables. Se prepara el derecho, sentado en un barril de pólvora. Viene el lanzamiento, hay un contacto de Amador hacia las paradas cortas y parece que va a salir del apuro. El auto es forzado en segunda, así que los Piratas dejan la casa llena. Y de esta manera cuelga la argolla, Ramos cumple con la encomienda. Se estaba metiendo en apuros, pero apretó el brazo y logró colgar la argolla. 3 dejan los Piratas en circulación y ya se fueron 6 entradas completas en el Galeón Filibustero. La visita al frente, 4-0. Vamos a una pausa y regresamos.
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4: ¡Sálvalo tú! ¡Sí, sí!

0: serpentinero por parte de los Piratas de Campeche, y la crónica de este séptimo episodio le corresponde a mi estimado Beto Centeno. Adelante, Beto.
1: Bien, aficionados de Hueso Colorado y nuevos aficionados del Rey de los Deportes, nuevo pitcher por los Piratas, y me parece que es Zach Roscoe. Pues no me parece, es Zach Roscoe el que está ahora en el Cerrito, así que regresando después de que llegó a Campeche, pero que tuvo poca actividad porque no estaba al 100%. Y está volviendo entonces el hombre que se encargó de ser taponero incluso en la campaña pasada. Aquí está el toque de Marco Jaime buscando que le funcione otra vez, pero lo intenta poner fuera Amador. Sí lo alcanza a tocar, dice el señor Ampaya en primera. No sé si marcó justamente que se sale de la zona en el camino hacia primera, y por eso sale el manager, el señor Mullens, porque le dice que evade la línea Marco Jaime. Sí, en el camino sale primera,
0: ¿sí? El riel, digamos, y es out por regla.
1: Y le están diciendo,
0: están
1: Marco Jaime,
0: que está dentro de la segunda
1: sí,
0: línea.
1: Pues prácticamente hace una especie de acrobacia, vean.
0: No, pero sí se sale de la segunda línea, hay que ser honestos.
1: Porque lo persiguió por todo el carril Amador, y al final no lo toca, pero es por esa situación. Y el que está furioso es el señor Mullens, pero no, es más Marco Jaime que está alegando. Y tiene que ir su manager a sacarlo entonces.
0: Ahora se mantiene la sentencia.
1: Y es que él toca la almohadilla, pero abrió demasiado el camino hacia primera, así que el out por regla entonces para Marco Jaime. Hay un out para el zurdo Zach Roscoe. Está en la caja de bateo por cuarta ocasión en el encuentro. Woodry, que no lleva hit en el partido, solamente, bueno, ya tiene dos turnos legales. En dos ocasiones envasó, más bien tiene tres. Los tres son turnos legales. Perdón, sí, está fallando un servidor. Efectivamente, solamente tiene un turno legal, ya que se envasó en par de ocasiones por pasaporte. Hay un out entonces en su regreso del señor Cobb. Listo el zurdo, va a venir al plato, sale el contacto a la ubicación del Ironman, muy bien, toma la pelota, mete su disparo, batallón 63. Se va dominado Dalton para el segundo out que consigue ya Roscoe. Hay dos fuera, viene a batear Eric Filia. Va a ser importante para los Piratas contar con este brazo, el zurdo Roscoe, para lo que se viene, la parte gruesa, la parte importante en este mes. A buscar tomar racha positiva el equipo filibustero. Necesita más que nunca en estos momentos lanzadores, y si está al 100% Q, va a ser de mucha ayuda. Se prepara el zurdo, viene al plato, se amarra Eric Filia. De dos nada para Eric Filia. Ahí está en la zona de los disparos de este pitcher. El repertorio con el cual trabaja sus rivales. Aquí le acerca la lumbre a Filia. Y hace rato les platicaba, Filia llegó desde el 2023 con los Guerreros. Tuvo un paso también con Monclova. En el 2025 jugó con Conspiradores. Y esa campaña del 2026 la había iniciado con Acereros de Monclova. Así que tanto él como Russell, pues son dos ex acereros que están en la organización hoy en día de los Leones. Hay contacto de Filia de foul. Jugó de hecho un total de 21 encuentros Eric Filia con Monclova, promediando .241.
0: Mira, Beto, le vamos a poner un beisbolera.
1: Ok. Pero antes, va a ser ahorita.
0: La voy a mandar una vez antes del corte. Mientras se van a caseta todos para que vengan a batear los Piratas de Campeche. Cumple entonces en la labor de relevo el serpentinero de los Piratas. La cena gratis hoy del pinche pollo, patrocinador de los Piratas de Campeche, va a ser para la primera persona que venga a cabina y nos diga cuántos ponches tuvo en su carrera don Francisco Campos. Francisco Pancho Ponches, ¿cuántos chocolates recetó durante su carrera? La primera persona que venga con la respuesta correcta a cabina, cena gratis el día de hoy, gracias al pinche pollo, patrocinador de los Piratas de Campeche.
1: Pues ya échale una manito, ¿no? Aunque sea el que más se aproxime.
0: Es fácil, Beto, es fácil.
1: Claro que le jugué, claro.
0: Bueno, vámonos entonces a la pausa, regresamos con la trivia entonces y la cena gratis, no tardamos.
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0: a batear los Piratas de Campeche. Y yo creo que ya hay ganador, Beto Centeno. Adelante sí, con la crónica.
1: También viene, parece ser, la ganadora de la dinámica. Ganador o ganador va a ser.
0: Buenas noches.
1: Mientras ver, tanto, ya está aquí entonces.
0: Tenemos un valiente aquí. ¿Cómo te llamas?
1: Participante. Imposible ganador.
0: Alfonso, ¿cuántos ponches tuvo don Francisco Campos en su carrera?
2: 2,189.
0: No, Alfonso, está cerca, pero no son 2,189. Señor productor, ¿usted qué dice?
1: Hay que checar la fuente ahora de dónde viene la información de Fer y la que tiene nuestro participante.
0: Una última oportunidad. Adelante.
2: 2,181.
0: Ahora sí. Ahora sí contestó correctamente, entonces se gana la cena gratis del pinche pollo. Le voy a tomar una fotito para que vean que no me lo trancé yo. Ah, mira, además está firmado su jersey por Francisco Campos.
1: Excelente.
0: Adelante, entonces, no, muchas pues felicidades.
1: Ya solo con esto ya debió ganar, Fer.
0: Adelante, muchas gracias a usted. Y bueno, se va la cena entonces del pinche pollo, pendientes el día de mañana.
1: Bien está Eury Ramos todavía en el cerrito por el equipo de los Leones. Cuidado que con esta acción puede venir por la situación de Igualcha. Ya batalló el catcher. Al final de cuentas, el K, pero no hay out porque se puso las pilas en su recorrido hacia primera. Flores, que llega quieto.
0: Sí, Flores ya estuvo involucrado en una jugada similar a la defensa y ahora pues el béisbol le da revanchas. Es él el que se envasa a pesar del ponche con el lanzamiento descontrolado. Y de esta manera se envasa el primero de la tanda para los Piratas de Campeche.
1: Así es. Así que los Piratas inician con corredor.
0: Avísenle a sus conocidos que ya se fue la cena gratis el día de hoy. Pendientes el día de mañana, ya saben, entre sexta y séptima entrada. Estamos regalando cena siempre, todos los juegos. A alguien aquí en el Cruz Azul, Nelson Barrera Romellón. Evítenle ya el cansancio y que suban.
1: Sí, sí, sí, ya un señor, pues desgraciadamente llegó tarde. Estaba buscando todavía dónde nos encontrábamos por acá. Está en la caja de bateo el Ironman Emmanuel Ávila. Viene el contacto violento sobre el mismo pitcher y esto va a permitir que avancen corredores hasta tercera. Va a aterrizar Alejandro Flores. La fortuna le sonríe una vez más a los Piratas, Fer Castillo.
0: Sí, anótenle infield hit a Emmanuel Ávila. La fortuna no le sonrió a Ramos, que desvió la línea que salió de el madero del Ironman. Y esto permite que Alex Flores llegue hasta tercera para que los Piratas tengan por primera ocasión corredor en tercera armadilla. Bueno, no, miento, Favela estuvo en tercera,
1: la casa llena,
0: sí. Y tienen corredores por las esquinas sin out, que es lo más importante, Beto Centeno.
1: Es ahora o nunca para los Piratas. Y está Connor Hollis, la bujía, la ofensiva para buscar. ¡Uy! Otro cañonazo. Ahora fue sobre...
0: Con el niño no, Beto Centeno, con el niño no.
1: La bujía ofensiva, Connor Hollis, así que los Piratas en el juego por segunda ocasión con la piñata llena de dulces. Enorme oportunidad y va a ser en esta ocasión para Calvin Mitchell. Así que con golpe, ya les voy a traer esa referencia de cuántos golpeados por los Piratas van, porque ya son muchísimos. Y la campaña pasada, déjenme decirles, porque va a ser todo para el pitcher, que Piratas fue el cuarto equipo con más, bueno, no, el segundo equipo me parece, ya les tendré el dato mañana, con más jugadores golpeados. Habrá nuevo lanzador por el equipo melenudo. Vamos, una pausa y volvemos.

0: El juego le está dando a los Piratas una gran oportunidad de remar con la diferencia de 4 en la pizarra. Y la tiene Calvin Mitchell ante el nuevo pitcher, que es Edwin Escobar. Uno muy querido por la fanaticada allá en Yucatán. El nacido en La Boyera, Venezuela, de 34 años, el zurdo. Con 2 temporadas en la Gran Carpa con los Medias Rojas y el equipo de los Diamondbacks. También jugó en Japón. Desde el 2017 al 2023 con un par de organizaciones en el béisbol asiático. Y juega con los Cardenales de Lara. En Venezuela. En 2024 llegó para los Sultanes de Monterrey y desde la temporada 25 pertenece a la organización melenuda. Viene el lanzamiento abajo. Momento de SOS en el Cerrito. Y está batallando aquí Escobar.
1: Y Mitchell ya demostró en la temporada que tiene poder, Beto Centeno. Entonces, aguas.
0: Así es. 3 y 1 la cuenta para Calvin Mitchell. En esta serie ya lleva cuadrangular ante los melenudos. En ese juego del día de ayer. Se prepara el zurdo. Viene el contacto de Calvin Mitchell. La pelota cae. Fuera de Gil. Al plato. Anota desde tercera Alejandro Flores. Y los Piratas hacen acto de presencia en el electrónico con la primera carrera del juego para la Marea Roja.
1: Responde Calvin Mitchell con su primer imparable del encuentro, el segundo de la entrada para los Piratas de Campeche, y esa carrerita va a la contabilidad de Ramos. Capitalizaron los Piratas el ponche que no se pudo hacer out en primera. Continúa además la casa llena sin out para que venga el coco rapado, el Chuyito Favela, Beto Centeno, metido en un problemón Edwin Escobar.
0: Sacudió la piñata, cayó solamente un dulce. Tras el contacto de Calvin Mitchell, ahora el Chuyito busca romperla. Viene Escobar al plato, el primer disparo que queda afuera de la zona de strike. SOS, y por eso va a haber charla con Escobar. Tendrá que mantener la calma, no hay out en este episodio. Los Piratas que con esta carrera evitan cualquier situación de barrida porque...

0: de recibir el imparable. Y aquí ya está en dos y nada ante Jesús Varela.
1: Así es. Lanzamiento, nada. 91 millas. Fuera de la zona de strike. Y a caballo también vale lo mismo. Viene el zurdo. No, señor. Está cayendo la segunda carrera de caballito para los piratas tras el pasaporte que consigue el Chuyito Favela, quien también con esto pues produce una carrera. Y ya los piratas están a dos de diferencia y la mata puede dar más todavía porque no hay out. El turno va a ser para el niño Félix Pérez. ¿En qué momento entra a batear el niño Félix Pérez?
0: Se mantiene la casa llena, no tiene carrera remolcada a Jesús Favela. Y no sale del alpuro Escobar. ¿Qué momento para el niño Pérez? Los piratas ya se hicieron presentes en la pizarra y tienen la potencial del empate corriendo por segunda.
1: El primer strike que receta Escobar. La mesa está servida ahora para el niño Félix Pérez. Gente hace lo suyo metiendo ruido. Viene Escobar. Arriba el disparo. Félix Pérez, que lleva 4 cuadrangulares en la campaña y 30 producidas para el cubano. Aquí viene el picheo. Sale el contacto. El niño Félix Pérez se lleva candela. La pelota vuela. Pizarra del Cruz Azul, Nelson Barrera Robellón, 6-4.
0: ¿En qué momento pega su primer imparable? El niño Pérez, segunda noche consecutiva, yéndose para la calle por ese jardín derecho. Le encontró el lanzamiento y desde que salió, se sabía que llevaba distancia, había que esperar si se mantenía o no en terreno bueno. Impactó, para hacerlo más dramático, en el poste de foul. Y con Grand Slam, los piratas ya capitalizan el rally de 6 carreras. Y ya le dieron la vuelta a Beto Centeno. Además, continuamos sin out aquí en el séptimo episodio.
1: Pues ahí está lo que les decía. Es la tercera ocasión que los piratas conectan de Grand Slam en la campaña. Cosa curiosa, porque el primero fue en un juego 2. Eso ante los Diablos del México. Y fue Manuel Ávila quien lo hizo. El segundo fue también en un juego 2. Pero fue en Tabasco contra los Olmecas por el señor Mitchell. Y en la tercera ocasión es también en el juego 2, pero hoy en casa.
0: Y la algarabía, Beto Centeno, en el Cruz Azul Nelson Barrera.
1: Sí, se desató la afición en el graderío del Cruz Azul Nelson Barrera Romellón. Algo necesitaban los piratas para hacer explotar el buque. Y en este episodio lo han conseguido. Ya habían fallado en una ocasión. Aquí hay un batacito elevado que está atrapando apenas para el primer out. El parador en corto, Marco Jaime, se va dominado. Entonces, de esta manera, Andrew Stevenson con el fly al 6, hay un out. Y todavía puede ser una entrada que le dé más a los piratas, pero va a ser ante un nuevo pitcher. Han decidido bajar al señor Escobar. Y con esto lo van a querer más todavía. Vamos, una pausa y regresamos.

0: entrada, el quinto en el juego. Hacerse cargo de este asunto con un tercio fuera en la séptima entrada en su parte baja, donde los Piratas ya anotaron en 6 ocasiones y le han dado la vuelta y jugada, Beto.
1: Fácil para el tercera base, Goodrey mete su disparo, batallón 53, se va dominado Álvarez y vendrá a batear en este momento el último que faltaba en este episodio, que es Jafet Amador. Bueno, ya no va a ser Amador el día de hoy.
0: Es Fernando Pérez.
1: Sí, nada que contar para Amador y han decidido traer a Fernando Pérez a batear. Y ayer fue el MVP del juego en esa entrada donde produjo 2 rayitas para tomar el encuentro y ponerse adelante 3-1.
0: Sí, decidió el juego Fernando Pérez con ese imparable. Aquí lo traen de emergente en lugar de Jafet Amador y es el noveno pirata que se para por la caja de bateo en este episodio.
1: Y por eso la frase verde del béisbol, ¿no? La tan beisbolera frase, cuando el béisbol te da, te da. Y aquí Piratas pues tuvo sin duda una oportunidad más. Todo se fue dando, recordemos cómo golpea la pelota al pitcher para que avance el corredor hasta tercera, llegue quieto en esa acción Ávila. Y bueno, ahí se empezó a escribir el camino de este episodio. Aquí viene un contacto muy elevado de Fernando a zona de foul, la va buscando el primera base, sí señor, el foul fly para el tercer out. Vinieron 3 out en fila, pero el daño está hecho porque los Piratas con un tremendo rally de 6 carreras se ponen adelante en la pizarra del Cruz Azul. Nelson Barrera Romellón, después de 7 entradas, la que es la entrada, dicen, de alegría o tristeza para unos y otros. Vamos a una pausa y volvemos.
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0: Han trabajado los pitchers después de Richard Martínez. Adelante, Fer, a batear los melenudos en esta parte alta del octavo rollo.
1: Y bueno, con ese swing del niño Pérez pone a los Piratas a 6 outs de asegurar el clásico peninsular. Aquí viene el zurdo, el lanzamiento, hay un rodado hacia la segunda base, la tiene Connor Hollis, conecta con Emmanuel Ávila, que ahora está cubriendo la inicial, y del 4 al 3 está siendo retirado entonces Rivas, para que venga a tomar turno Henry Ramos. Y bueno, entonces Darrell Thompson es el nuevo serpentinero. Ahora, Beto, como es el béisbol, el juego lo estaría ganando Zach Roscoe y lo estaría perdiendo entonces Edwin Escobar. Okay. Así de complejo es el béisbol.
0: Sí, un momento donde los Piratas, Fer, recordemos después de esa entrada donde dejan pues la oportunidad de hacer carrera con corredores en las bases. Parecía que se deslumbraba el asunto, luego con ese home run donde ya la diferencia era de 4, pero así es el béisbol. Cosas como esta, un rally de 6 y ya estás ganando y la gente está feliz.
1: Michael Vaca está cubriendo ahora las paradas cortas, tomando el lugar de Fernando Pérez en el lineup. Viene el zurdo lanzamiento, machucón de foul para que esté contra la pared Henry Ramos, que de momento va de 3, nada que contar, Beto Centeno, 3 viajes, 3 ponches.
0: Oye, y Ávila entonces en primera.
1: Ávila primera, así es. Ahí vamos a Simon Muzziotti en el círculo de espera por los melenudos, que vieron esfumarse su tranquila ventaja de 4 carreras en un mismo episodio. La locura. El séptimo rollo para los Piratas de Campeche. Acá hay un contacto elevado hacia el jardín izquierdo. Se va moviendo tantito para atrás. Tiene localizada y captura Jesús Favela para que con fly al 7 esté cayendo el segundo. Ah, dominado Ramos. A tomar turno con 2 fuera Simon Muzziotti, que también va de 3 nada. Par de ponches y un elevado en terreno de foul por el lado de tercera. Lo que ha hecho en sus 3 viajes a la caja de bateo. Caminando rápido el...

luego ampliarían la ventaja con cuadrangular, solitario también de Rivas en el quinto rollo. Y Abanica no encuentra nada a sentarse por la vía del ponche. Muzziotti, el tercero para él en la noche, el primero en la labor de Darrell Thompson, que retira en orden de 1, 2 y 3. Se fue la visita y ya se fue la parte alta del octavo rollo. Los Piratas continúan al frente, 6 carreras a 4. Vamos a una pausa y regresamos.

lo vemos, el bar bullpen del jardín izquierdo. Señores, es momento de venir a apoyar a los Piratas de Campeche. Mañana el último de la serie. A las 6:15 aquí al primer lanzamiento está elevando el señor Alex Flores. La alejó bastante, casi en la franja de advertencia. Se coloca y captura a Gaitán para que con un largo fly al 8 sea dominado. El señor Alex Flores para entregar el primer out. Viene a tomar turno Emanuel Ávila, que va de 3-1 en el encuentro. Un infield hit en la séptima entrada. Antes de eso había sido dominado en par de ocasiones con rodado. Se para a batear por cuarta ocasión para cerrar el orden al bat de los Piratas de Campeche. Ahí vemos al Ironman, Emanuel Ávila. El Castro, que vino a apagar el fuego en la séptima entrada, aquí ya tiene rápidamente el primer strike en la cuenta con el contacto de foul del Ironman.

0: lanzamiento y es malo para emparejar la cuenta en una bola con un strike. Ahí vemos a Castro. Es el quinto brazo que utilizan los melenudos. Y en el lanzamiento, contacto de foul hacia atrás. Y eso pone contra la pared a Emmanuel Ávila en una bola con dos strikes. Para cerrar la tanda obligada, Connor Hollis está en el círculo de espera, abriendo por quinta ocasión el orden al bate filibustero. Hollis, que ya lleva imparable esta noche. Una bola, dos strikes para Ávila. Se prepara Castro, viene el lanzamiento. Hay un contacto por el lado de tercera que se tiene que apurar Filia. El tiro está a la inicial. Y entonces del 5 al 3 está cayendo ya el segundo out. Viene a tomar turno con dos fuera Connor Hollis. Hollis, que lleva cuatro viajes a la caja de bateo, tres turnos legales, va de 3-1. Elevó al derecho en su primer viaje, consiguió imparable en la tercera entrada, se ponchó en el quinto rollo y fue golpeado en la séptima entrada, donde anotaría carrera.
1: Noticia en otros lares, Fer. Los Diablos están ganando en la cuarta alta 3-0 a Tabasco. El Águila Veracruz está ganando 5-0 al equipo de Guerreros.
0: Se suspendió ese juego por lluvia momentáneamente, de hecho.
1: Momentáneamente, ok, aunque aquí me aparece todavía en la cuarta alta. Conspiradores está en la novena baja, empatado a 2 con el equipo de Tigres. Y los Bravos están ganando 8-2 a los Pericos ya en octava entrada.
0: En cuenta de 0 bolas con un strike está Connor Hollis. Viene el lanzamiento, queda abajo. Aunque lo que gusta al umpire, decretó el strike. Lo está retando Connor Hollis y creo que va a perder el reto Connor Hollis si logra pellizcar la esquina en la zona de strike. Vamos a ver lo que le informan al señor umpire, pero yo creo que sí va a ser strike. Y eso haría que pierda el reto Piratas de Campeche. Se confirma el strike. Entonces está contra la pared Connor Hollis en 0 bolas con 2 strikes. En el círculo de espera, si hay oportunidad, Calvin Mitchell, que produjo carrera, empezó la rebelión filibustera en el séptimo episodio con imparable productor, que rompía el cero en ese momento. Aquí el lanzamiento es malo y con esto la cuenta se pone en una bola con dos strikes. Hay dos outs. Octava entrada en su parte baja. Los Piratas están a 3 outs de la victoria y de ganar la serie. Viene el derecho, el lanzamiento, swing, abanica, no encuentra nada y se va ponchado. Entonces Connor Hollis cumple. Castro retira en orden, colgó la argolla y ya se fueron 8 completas en el Cruz Azul Nelson Barrera Romellón. Los Piratas continúan al frente, 6-4, mientras escuchamos ya el himno del cerrador filibustero Dan Kubiak. Damos una pausa y regresamos.

0: Ahora sí que le vamos a meter.
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2: de la serie, los melenudos a hacer dos o morir en el intento, y lo van a tener que intentar ante el cerrador filibustero Dan Kubiak, con tanda de sexto, séptimo y octavo, la crónica con Beto Centeno. Beto, te dejo el juego ganado, hermano.
3: Bueno, yo lo dejé ganado desde la entrada número... ¿Cuál fue la del rally? 7, imagínate. Aquí está el taponero Philly Bustero, el señor Dan Kubiak, que ayer vino también a asegurar el encuentro en lo que fue la novena entrada. Y a pesar de que se envasaron dos hombres, consiguió los tres outs. Aquí la diferencia, una vez más, es de dos carreras. Es imposible para los yucatecos, que aquí conectan este batazo. Allá la va buscando el patrullero derecho en zona de foul. Termina cayendo. Imposible para Calvin Mitchell, que hizo un gran esfuerzo intentando capturar el contacto de este que es Alonso Gaitán. Gaitán, que en el encuentro, recordemos, abrió la pizarra con el cuadrangular, y aquí estuvo a punto de conectar incluso de imparable, un contacto que buscaba irse hasta el fondo del parque por el prado derecho, porque tras el lance del señor Mitchell, si no la atrapaba y caía en zona buena, esa pelota era para llegar mínimo a dos bases. Uy, a quien ya lleva en total, contando sus salvamentos, 9. Así que busca el número 10 ya el día de hoy. Vamos a ver si se le da bien el contacto directamente a la ubicación del mismo pitcher. Batallón 13, Fernando, está cayendo el AO 25.
2: Importante dominar a Gaitán, Beto, que no lo habían logrado en el encuentro. Con este rodado al pitcher cae el out número 25. Cuando vemos ahí el repertorio de Dan Kubiak, donde predomina la recta. Y bueno, va por dos más Kubiak, a tomar turno García, que no lleva imparable, Beto, y de hecho ya batió para doble play en el encuentro.
3: Raida García, la caja de bateo, el segunda base. A buscar dos más, mientras tanto, el equipo de Campeche, y la diferencia sigue siendo dos. Necesita poner un hombre en las colchonetas el equipo yucateco. Para el día de mañana estarán en labor de abridores Tyler Duffy por el equipo de Yucatán, y por los Piratas de Campeche va a ser el señor Sean Nolin el que esté abriendo. Nolin, que viene recuperándose, hay que decirlo, que es última salida acá. Lo hizo bien Nolin. Vamos a ver cómo viene para mañana. Otro de los que han batallado con su lesión en su regreso. 1-1 la cuenta, viene el picheo, allá la busca Emanuel Ávila, gran jugada la defensiva del Ironman, él mismo hace el out sin la asistencia en una bonita acción de Emanuel Ávila.
2: Ya habíamos hablado en el encuentro de la gran defensa que juega el Ironman, Emanuel Ávila, ahora por primera el lance y luego otro lance para tocar la inicial, y de esta manera Beto está cayendo el out número 26 y viene el más difícil ante Uriarte. Ya tiene dos tercios fuera Dan Kubiak, y la última velita de esperanza para los melenudos en el receptor. No sé si va a ir, no hay emergente, es Uriarte. Así sí, que a un out de agenciarse la serie los Piratas de Campeche.
3: Uriarte de 3 nada en el encuentro. Qué gran acción, ese batazo que se estaba yendo en línea buena. Viene el contacto directamente a la ubicación de Connor Hollis, que atrapa y está cayendo el AO 27, y los Piratas aseguran la serie ante los melenudos de Yucatán. Para los filibusteros es la segunda serie ganada en casa y la número 4 en la campaña.
2: Sí, es la segunda serie ganada de las últimas 3 que han jugado los Piratas de Campeche. Le ganan a los Leones de Yucatán, y con defensas agencian este clásico peninsular. Mañana los filibusteros buscarán sacar la escoba, mientras que la visita buscará el de la honra. A las 6:15 de la tarde el día de mañana los esperamos y pueden vengan al Cruz Azul Nelson Barrera Romellón. El equipo necesita y merece su apoyo. Hoy lo demostraron viniendo de atrás en un déficit de 4 carreras con Grand Slam incluido. Terminaron dándole la vuelta al encuentro y mañana buscan su primera serie ganada por barrida. Entonces, razones suficientes para que vengan al Cruz Azul Nelson Barrera Romellón a apoyar al equipo filibustero. Y nos vamos al resumen del juego, Beto Centeno.
3: En la primera entrada bateaban 5 ante los disparos del abridor Carver, pero reaccionaba después de envasar a 2 por la vía del pasaporte. El último out era Misiotti. A la ofensiva de los filibusteros venía Connor Hawley, se iba dominado con un fly, Mitchell se envasaba, pero sacaban a los siguientes 2.
2: Se rompía el celofán en la segunda entrada, abriendo el episodio. Alonso Gaitán se fue para la calle con ese cuadrangular solitario y tomaba la ventaja la visita. Los piratas por su parte iban a envasar a 1 con pasaporte, pero no iban a hacer daño y lo dejarían por las almohadillas, fue esa gran jugada del jardinero lanzándose para el auto.
3: En la tercera entrada aumentaba la ventaja el equipo melenudo, venían a batear con par de corredores en las almohadillas tras pasaportes que otorgaba Carver otra vez, y en esta ocasión aprovechaban con el batazo de Gaitán que traía 2 carreras. Los piratas a la ofensiva en ese episodio se iban a ir 4 hombres, no había daño alguno para Joan Herrengreen.
2: En la cuarta entrada, a pesar de que se le envasaba a 1 con infield hit, a RJ Martínez colgaba el 0, los piratas de Campeche iban a conseguir el doblete de Álvarez, pero se iba a quedar en posición de anotar, no se hacía daño tampoco.
3: En la quinta entrada, Eric Filia bateaba elevado de out, luego el cañonazo de Alfonso Rivas, 4-0 en la pizarra, ganaba el equipo de Yucatán. Venían a batear los piratas que se iban a ir en 3 hombres todavía ante los disparos del cubano.
2: En la sexta entrada iban a abrir con infield hit los Leones, pero con el doble play se limpiaba el panorama y al final colgaban la argolla. Los piratas en ese sexto episodio iban a llenar las bases con pasaportes, pero todo iba a quedar en nada.
3: En la séptima entrada, esta jugada para poner fuera a Marco Jaime de Yafet Amador, interesante, y aquí empezaba el castigo. Venía el batazo productor primero de Cal Mitchell, que traía una rayita al plato, las bases seguían llenas, pasaporte y de caballito la segunda, y luego el batazo de gran slam del niño Félix Pérez. 6 carreras llegaban al plato para los piratas, que tomaban la ventaja y se adueñaban así del encuentro.
2: En el octavo rollo la visita se iba a ir en 3 hombres ante la serpentina de Darrell Thompson y la algarabía del galeón filibustero. Los piratas también se iban en 3 hombres y nos íbamos así a la novena entrada.
3: Y aquí está bateando el equipo yucateco en la última oportunidad. Estaba yo viendo al MVP, Fer, porque va a ser el niño Félix Pérez, sin duda. Ahí está el niño retomando su nivel y cumplía entonces Roscoe para que la tirilla nos dijera los últimos números. 4 para el equipo de Leones, 6 para Piratas, 5 imparables por los dos equipos. No hubo pecado de ninguno. La victoria para Roscoe, la derrota para Escobar y el salvamento del señor Dan Kubiak.
2: Pues así la frialdad de los números para que los piratas se quedaran con este segundo y aseguren la serie de, en el clásico peninsular, en un gran juego de pelota al igual que ayer, y eso nos deja con la expectativa del día de mañana para el último de la serie. No me queda más que agradecerle a todos ustedes por el favor de su sintonía a través de las diferentes plataformas, esta señal generada por el gran equipo de AIM Sports. Los esperamos contar con su preferencia el día de mañana a partir de las 6:15 de la tarde. Mi nombre es Fernando Castillo, a nombre de Beto Centeno y de todo el equipo de AIM Sports. No nos queda más que agradecerles, Beto, que pasen una excelente noche de sábado. Nos vemos y escuchamos mañana.
3: ¡Abros!

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21: Bienvenidos una vez más a Vibrando Ando, el programa donde todo mundo vibra, todo mundo es feliz, todo mundo es contento, ¿verdad? Una vez más y ya estamos de vuelta. Mi amiga querida sexóloga e invitada y dueña y colaboradora de este programa, la sexóloga Isabel Rodríguez. ¿Cómo estás, Isabel?
22: Hola, ¿qué tal, Tony? Pues por supuesto yo encantada siempre de compartir este espacio contigo, pero sobre todo de estar aquí en un programa más de Vibrando Ando y recordarles que nos pueden escuchar a través del 89.3 FM y también a través del nos pueden ver a través del canal de TRC Campeche y escucharnos a través de TRC Radio.
21: TRC Campeche, TRC Radio, estamos también en YouTube como Vibrando Ando y andamos ahí en demás plataformas de Vibrando Ando. Y el día de hoy tenemos un programa muy bonito con unas invitadas. Ayúdame a presentar.
22: Invitadas de lujo, porque a ver, ya te tocó
21: donde hablamos pasada de masculinidad tóxica.
22: Los hombres tuvieron su momento, wow, su momento y nos toca ahora a nosotras las mujeres, por supuesto. Y pues obviamente teníamos que tener unas invitadas de lujo, así que las voy a presentar, pero me encantaría que ellas se presenten. De mi lado izquierdo tengo a Alexis y de mi lado derecho tengo a Lorena, ¿verdad? Entonces, correcto, queridas, bienvenidas a Vibrando Ando. Preséntense, adelante, por favor.
23: Gracias, gracias.
22: Es que moría,
23: no se podía quedar con las ganas. Sí.
22: Adelante.
21: Se llama clítoris ese timbre.
22: Ah.
23: Más me gusta.
22: Se sabe. Sí. Pero cuéntenos, ¿qué son? ¿Qué? ¿Por qué están hoy aquí con nosotras? Cuéntenos.
23: A ver, ¿quién empieza?
22: Vas, bebé, date.
23: Sí. Ah, bueno, mi nombre es Alexis Espadas, pertenezco al colectivo, siempre me pongo nerviosa.
22: Nervioso, pero válido. Todo nos puede hacer tener nervios, sí, ¿no? Pero
23: Mujeres diversas Campeche, mejor conocidas como las Machuquis.
22: Las Machuquis. Me encanta.
1: Sí. Es el apodo de confianza. Es el apodo de confianza.
22: Me encantan las Machuquis.
2: Las Machuquis.
23: Y hasta la porrita machuquera.
1: Sí, hasta canción ya tenemos.
23: Ah, sí, tenemos hasta la canción Machuqui.
22: ¿Qué tal? Sí. No, ya la porra y todo, y luego nos la van a dar para que la podamos compartir también.
1: Va, va, va.
22: Pero entonces vienen de este colectivo de mujeres diversas, las Machuquis. Cuéntenme, ¿cómo inicia las Machuquis? ¿Ustedes son parte de este núcleo de mujeres que funda esta colectiva? ¿Cualquiera se puede sumar? Cuéntenos un poquito de las Machuquis.
23: Okay, bueno, va. La que empieza realmente es sea, Lorena. Y así que creo que ella es la mejor para que viva.
22: Okay, la
1: sí. Sí, mira, Diversidad Femenina Campeche nace oficialmente hace un año, precisamente a mediados de marzo inició ya de manera formal. Yo venía trabajando y haciendo mis pininos tiempo atrás en el activismo de la visibilidad lésbica y diversidad femenina, ¿no? Pero ya nace el colectivo con un grupo de WhatsApp. Y del grupo de WhatsApp empezamos a tener redes, de ahí nació el podcast, que también tenemos un podcast que transmitimos por Facebook, Las Machuquis. Y pues nada, de ahí todo pues fue creciendo. Ahorita somos 70 personas en el WhatsApp, mujeres que incluyen de toda la diversidad, porque no nos encasillamos únicamente en mujeres sáficas, sino también hay aliadas, tenemos a una mamá también.
23: La mamá machuquera.
1: Sí. Sí, tenemos a una chica, tenemos una chica trans, mujeres heterosexuales, bisexuales, lesbianas. Pero en el todo lo que incluyas en el aspecto femenino.
22: Exacto, claro, como todas las disidencias que embarquen o engloben la feminidad. Y ahorita dijiste una palabra muy importante que me parece que las personas que nos estén escuchando, que nos estén viendo, muchas veces dirán, ¿qué es eso? ¿No? Dijiste mujeres sáficas o placer sáfico. ¿Cómo definiríamos esto de qué significaría para las personas el safismo o el placer sáfico?
1: A ver, amiga.
23: A ver, yo... Bueno,
1: ¿cómo no?
23: No sé si en algún momento leyeron Safo de Lesbos.
22: Ajá.
23: Yo creo que más que nada se refiere a la parte del lesbianismo, a las lesbianas, y al amor sáfico, el amor entre dos mujeres, básicamente.
1: Sí.
23: Que básicamente es lo que es el safismo, o sea, el ser sáfico.
22: Claro. Fíjate que yo había leído en algún punto que viene por gran parte de esto. A mí me encanta leer mucha teoría ahora que hay sobre los cuerpos de las mujeres, las personas con vulva. Y justo una teoría que hay ahora dentro de la sexualidad es que el placer sáfico es esto que podemos disfrutar, pero sobre todo que no se encasilla también a la genitalidad, porque por mucho tiempo sabíamos que el pene era considerado como el centro del planeta, y sin ofender aquí a
1: al amigo, estamos calladitos, amigo.
22: Sin ofender.
23: Mira, ahorita calladito.
2: Ahorita no voy a decir nada, son muchas.
22: Pero justo hoy creo que es una nueva apuesta que viene de muchas teorías, pero me encanta que hoy en día la apuesta sáfica está relacionada a estas formas diversas de dar placer sin caer en lo penetrativo, que son las diversas formas de dar placer a través de otras, como las succiones, las lamidas, las masturbaciones y todo. Me encanta. Entonces, para las personas que están escuchando,
2: sobre todo los hombres que deberían, sobre todo los hombres que deberían anotar eso, porque muchos hombres creen erróneamente que todo gira en torno a su pene y a la penetración. Entonces, póngase truchas, que mucho de lo que se habla aquí es algo que pudiesen, como hombres, si quieren, implementar en su día a día.
22: Sí, claro.
23: Se y eso van a agradecer.
22: Sí. Así es, miren que van a descubrir cielo. Pues miren, la idea de hoy, gente que nos está escuchando, gente que nos está viendo, pues es hablar un poco también de el papel de la mujer en esta gran diversidad que existe. Entonces me gustaría iniciar ya, bueno, ya estamos iniciando la conversación, pero ya entrando al tema, me gustaría que nos compartieran desde su perspectiva, desde su colectiva, ustedes cómo miran hoy en día los desafíos que enfrentamos las mujeres diversas, ¿no? Ahorita vamos a hablar de la diversidad como tal, ¿no? De como mujer que somos o como mujeres que representamos. ¿Cómo miran hoy en día el papel de la mujer en esta situación actual del mundo? No me voy a ir a Campeche porque sabemos que es otra cosa, pero ¿cómo está en la sociedad en sí?
23: Yo sigo pensando que es un reto. aunque dicen que ya porque nos lidera una mujer y todo, realmente no, sigue siendo un reto, hasta laboralmente. Y hay muchos lugares en que todavía se implementa la parte de machista, o sea, hay mucho machismo. Eso no se ha quitado, sobre todo en Campeche y creo que en México. También existe el micromachismo entre las lesbianas.
1: Sí,
23: así
1: claro.
23: Que ese es un tema muy fuerte. O sea, no solamente Benicia. Existe el machismo entre hombre y mujer, sino hasta en las mismas lesbianas. Así que yo creo que el papel de una mujer en este momento, siento que ya hemos avanzado, ya somos más visibles. Desde el momento en que ya hasta dos mujeres lesbianas pueden estar acá platicando, ya es un gran avance.
1: Sí,
23: antes
1: claro.
23: No se hubiese podido.
1: Claro, claro,
23: sin duda. Y menos transmitirlo al aire. O claro. Sea, un tabú mortal. Así que siento que ya hemos avanzado mucho, pero todavía falta. O sea, nos falta correcto, mucho mira, desde los valores dicho. Hasta el derechos humanos, y, o sea, nos falta.
1: Claro, y me sorprende que lo que acabas de decir, ¿no? El tema de que también entre mujeres lesbianas puede existir esta representación del machismo que hablábamos hace poco, como también el papel del hombre, ¿no? Se representa a través de esas prácticas y decíamos, ¿las mujeres también podemos ser machistas?
21: Sí, como en muchos sí, claro, casos, sí. Desde, perdón que meta mi cuchara, ¿verdad? Desde la educación, ¿no? De los hijos, en algunos casos las mamás, digo, de manera inconsciente, porque yo creo que la mayoría de las mamás no lo hacen con dolo, ¿no? A la hora de educar a sus hijos, digo, la mayoría. Pero sí replican una serie de conductas, sobre todo machistas, a niños hombres y a niñas mujeres, muchas veces, ¿no? Entonces,
1: sí, claro.
21: A veces viene desde la mamá, pero no porque lo haga a propósito, sino que así aprendió, así le educaron, y en su forma de ver la vida, va transmitiéndolo de alguna manera, y ahí se siguen replicando mucho, ¿no? De esas conductas machistas.
1: Sí,
21: ¿no?
1: Claro, y fíjate que es un tema bastante curioso, porque de igual manera como lo viven las mujeres heterosexuales, también dentro de pues este espectro de diversidad se vive el machismo de una manera muy intensa también, pero suele ser de manera muy callada, muy silenciosa, porque sí da pena, sí nos apena, porque pues siendo mujeres y supuestamente y decimos y luchamos porque las mujeres somos diferentes y te topas con una pareja y resulta que no. Y les toca vivir a muchas, y creo que a muchas nos ha tocado vivir situaciones de violencia, situaciones de maltrato, de machismo entre mujeres, y pues a veces por la misma pena uno prefiere callarlo, ¿no? Entonces precisamente por eso existe también el colectivo, es parte también de nuestras raíces, ¿no? Ser un espacio donde pues las mujeres se puedan sentir seguras, cómodas y pues libres de expresarse. Buscamos ayuda psicológica, si no, obviamente hay psicólogas dentro del colectivo, pero tratamos de remitirlas. Tenemos muy buenos aliados, psicólogos, psicólogas que nos han apoyado en ese aspecto, porque sí es una parte bastante, es una fibra bastante delicada en la que pues está la lucha también, ¿no?
4: Claro, y sobre todo que, bueno, creo que hoy en día, ¿no? La realidad es que las personas en general nos estamos enfrentando a una circunstancia muy compleja, y pues creo que de manera histórica sabemos que el hecho de ser mujeres ha representado un gran, en la historia o en la lucha, pues ha sido todo un retroceso, ¿no? Toda esta deuda histórica que hay hacia la lucha y el acceso a nuestros derechos como mujeres, y a eso sumémosle si somos mujeres lesbianas,
23: sí,
4: si somos
23: sí.
4: Mujeres
23: un poco más difícil.
4: Sí, claro, indígenas. Y hay algo que a mí siempre me llama mucho la atención, que la verdad es que a mí me hace pensar por qué la sociedad también tiene esta idea o mentalidad. Y no sé si la audiencia o ustedes han escuchado la famosa frase de el peor enemigo de una mujer es otra mujer. ¿Qué piensan de esto? Porque a veces yo digo que ¿por qué la sociedad
21: pues,
4: piensa ello?
21: Muy probablemente ese es un... ¿cómo se llama? Podría ser una frase o un dicho machista que se ha replicado porque les parece tal vez chistoso, y entre hombres y mujeres lo replican. Entonces digo, pueden sí. ser muchas los la cosa es que se sigue perpetuando, se sigue diciendo.
1: Es que claro, no podemos hablar por todas las mujeres ni por todos los hombres.
21: Y eso claro. es lo que lo complica, la misma diversidad de que cada cabeza es un mundo y de que todos hombres y mujeres somos diferentes de alguna manera, eso lo hace un poco más complejo.
1: Y pega, o sea, pega un poquito más porque, o sea, dices, o sea, si yo soy mujer, tú eres mujer y estamos en la lucha de que no nos satanicen por un ejemplo, ¿no? Tener esa libertad sexual y que venga otra mujer y te diga, ay, es que eres una, ¿no? Y dices tú, oye, ¿qué onda, no? Se supone que estamos en el mismo barco, amiga. pero pues es efectivamente lo que dice él, o sea, ya es la mentalidad también de cada quien.
23: Yo creo que eso va más que nada generalizado, no es realmente de que una mujer con otra mujer, porque realmente puede ser hombre con hombre y todo, más que nada, no sé de dónde se creó la idea eso de que una mujer, porque la verdad no, al contrario, sí. Siento que nosotras nos podemos pelear, pero si le pasa algo a una, de algún lado va a salir una mujer y te va a ayudar, o sea,
5: claro, siempre, la sororidad
23: siempre,
5: también
23: siempre, no sé si no les ha pasado, a mí sí, pero sí es como de que entre todos nos apoyamos.
1: Sí,
5: claro. No. Y justo mi duda iba hacia allá, a ustedes que ahora que son un grupo ya de 70 mujeres diversas, ¿no? En este espectro, ¿qué les han contado? ¿Cuáles han sido estas experiencias? ¿Cuáles han sido estos retos de esta gran diversidad de mujeres en esta, pues en esta sociedad actual que estamos viviendo?
1: ¿Y tú qué estás desde el día uno? Ella fue la primera reunión que hicimos, llegamos 6 personas.
5: Ay, me encanta. ¿Qué tal?
23: De hecho, interesante, porque me llamó mucho la atención en que Campeche yo no había escuchado que hubiese un colectivo y me salió en Face tal cual. Y yo dije, ¿en Campeche? Y acababa de llegar de Mérida, y Mérida sí existen varios.
5: Sí.
23: Así que dije como que, vamos a ver. Y ya es que caí con ellos y aquí estoy.
5: Entonces creo que ese sería uno, ¿no? Como que pienso, ¿no? Como mujer que también entra dentro de esta diversidad, creo que el no haber espacios donde puedas hablar y compartir, el hecho de que ustedes hayan creado entonces el primer espacio donde mujeres se reúnen, ¿no? Porque, bueno, yo ya conociéndolas, porque pues obviamente ya las conocía, escuchando que ustedes han hecho hasta fiestas, han realizado eventos, cuéntenos, ¿qué han dicho? La diversidad de las mujeres de esto, de estos encuentros, ¿qué ha pasado?
1: Pues mira, yo estoy súper contenta porque ha sido difícil, que ha sido parte de los retos también, el hecho de pues sacarlas un poquito del closet a la mayoría. Claro. Entonces, la verdad, en Campeche la gente es un poquito más cerrada, entre todos se conocen. Y eso del pueblo chico es real, la neta. Ha sido un poco complicado, pero al mismo tiempo también ha sido gratificante, porque dentro de estas dificultades y tropiezos que hemos tenido, también hemos tenido grandes avances. Hacemos actividades de altruismo, hacemos actividades deportivas, sociales, saliditas, fiestas, cafés, cenas. O sea, vamos al cine de repente, a veces llegan 2, a veces llegan 30, o sea, varía. Pero pues ahí vamos, y este es el reto principal, yo creo, ¿no? Pues darle visibilidad al grupo, irnos quitando un poquito la pena, ir aceptando esa diversidad que existe en cada una. No se forza a nadie, no se le obliga a nadie, inclusivo cuando hay actividades tomamos fotos, se les pregunta si quieren salir en las fotos. Les damos su tiempo, entonces pues ahí vamos, poco a poco.
23: Creo que acabas de decir, me hiciste reflexionar algo, de que aunque ya estamos en un, según esto, de aceptación y todo el rollo, sigue existiendo en Campeche sobre todo, eso de estar en Narnia. Tienen mucho miedo de salir del closet, y es algo que también se lo he dicho mucho a Lorena, es como de que, güey, me dan ganas de agarrarla, o sea, así como que no, o sea,
5: ta,
23: sí, fíjate, porque sí. Sí, o sea, son de que, como la fiesta, de que, es que no quiero salir en la foto. Claro. Que no lo vean, que no salgan.
1: Pero bueno, yo pienso, al menos ya fueron. Al menos ya fueron.
5: Ya hubo una primera fiesta.
23: Sí, ya hay como esa parte, pero por otra parte es el, vive como eres, o sea, acéptate, porque al principio tienes que aceptarte tú para que todos los demás puedan. Entiendo que es difícil, y ahí es otro rollo, pero sí es muy complicado, aunque estamos en sociedad moderna, realmente salir de ese tabú que traemos todavía muchas. O sea, bueno, ya como que salir de que del closet.
1: Pero, ay, mamita, por favor,
23: pero realmente existen muchas que todavía les cuesta, o que son bisexuales, que todavía no se llegan a aceptar a sí mismas, que es algo wow, que también muchas logran decir, ah, no, yo tengo...
1: Yo creo que hasta se la tienen más, un poco más difícil, sí, ellas, la verdad.
5: Claro.
23: Sí, pero yo tengo una conocida, y que decir, sí, soy bisexual, a sus tantos años, es como de, ah, güey, o sea, es padre que lo reconozca a...
1: No importa
23: de años, ajá, pero que ya lo pueda reconocer. Así que ya después de eso, como que, bueno, sí sirve de algo el grupo, o sea, sí somos de ayuda de alguna forma, de decir no pasa nada, a ver cuántas hay. O sea,
22: sí, o sea, es increíble. Y también reconocer que hoy en día creo que hay una gran diversidad, digo, más allá de que pues viene el Pride, viene todo esto que se habla, que pues bueno, sabemos que más allá de lo que ahora simboliza, pues es también reconocer que las personas en general, pero sobre todo las mujeres, estamos pasando, ¿no? A mí me ha tocado escuchar comentarios de compañeras, de amigas o también de pues usuarias, que me dicen, justo estoy transicionando, y me dicen, es que no sé qué soy hoy. Bueno, pues creo que eso es lo bonito también de la diversidad, claro, que puedas descubrir cada día quiénes somos, quién eres, qué quieres ser, ¿no? Y sobre todo, pues entender desde dónde entra, ¿no? Porque muchas personas hoy en día se quedan con las siglas LGBT, ¿no? Y creo que de las letras menos sonadas es justamente la primera, la de L, que es la de lesbianas, porque hay mucho trabajo sobre personas trans, hay mucho trabajo sobre personas gays, digo, sin ofender obviamente a la comunidad, porque pues sabemos que también hay una lucha detrás, pero por mucho tiempo el hecho de ser un movimiento de mujeres, pues teníamos encima, ¿no? Encima todos esos procesos que la misma sociedad nos ha impedido, ¿no? O sea, porque además de que eres mujer y además que eres lesbiana, tienes que cumplir con tu rol impuesto, ¿no?
23: Sí, mucho sí.
22: ¿Y qué representa entonces esto para las mujeres?
21: Ser mujer y que le gusten los hombres. Nada.
22: Claro, o sea.
23: O tener hijos. O tener hijos. Clásico. Y no vas a tener hijos.
22: O las mujeres lesbianas, sí, tienen hijos, por ejemplo. Sí. Esas son preguntas que nos han hecho, ¿eh?
23: Realmente sí. Hay muchas de colectivos que son mamás. Sí. O que son parejas y cada una tiene sus hijos. O de hecho, Lore tiene unas amigas que tienen su bebé.
6: Sí, acaba de cumplir un añito la bebé.
23: O sea, sí se puede.
22: Claro, sí, ¿cuál sería el mito más común que escuchan en torno a ahora que les digo que están en un grupo ya bastante grande? ¿Cuál sería el mito más común? Digo, este de que las lesbianas no tienen hijos, pues es uno muy común, ¿no? Uh-huh, sí. ¿Qué otro han escuchado? ¿Qué tipo de comentarios han escuchado?
23: Se van a quedar solas. Clásico.
22: Clásico.
6: Sí. Nunca se van a casar.
22: Ay, sí, o ese es otro.
23: Sí, o que los matrimonios entre lesbianas no duran.
22: Ah, buenísimo.
23: Es otro que siempre dicen, es que los matrimonios gay no duran. Y entre lesbianas, y no sé, o sea, bueno, yo no tengo...
6: Diría que somos muy intensas, pero eso sí es real.
23: Bueno, hay otros... Ah, bueno, ahí son los meses, años, lesbianas, son meses.
6: Sí, no, nosotros el tiempo lo vivimos diferente, amiga. Un mes es como, bueno, un año.
22: Como toda relación tiene un principio y un final, pero eso no tendría nada que ver con tu género, ¿no? O con tu...
6: Sí, claro.
22: Con tu atracción sexual o con tu identidad sexual, ni nada con ello, ¿no? O sea, es más un tema de... Todo lo que empieza puede acabar.
6: Claro. Así de simple. O el tema de que hay, o sea, porque no puedes ser mecánico porque eres mujer, o sea, no
23: manches. También.
22: Bueno.
6: Eso también. Sí.
22: De hecho, eso les iba a decir, las machuquis, bueno, una vez leí un comentario en redes sociales, no sé si tú igual te tocó, que justo relacionaban al principio el movimiento de mujeres lesbianas con esta idea de mujeres como rudas, mujeres que visten como esta idea del mecánico, ¿no? Ajá, como sí, sí. Así. ¿Cómo
21: con su camisa de cuadros.
22: Ajá, con su camisa, sí, emblemática. Sí. ¿Cómo ha sido para ustedes?
6: Una buena lesbiana tiene una camisa de cuadros.
22: Tiene una camisa de cuadros.
21: Okay. Sea una, ¿no?
6: Aunque sea una.
22: No, no, ¿no? Nunca.
21: Pues hay que comprar.
22: No,
21: no
22: es cierto.
21: O sea, pues que de alguna manera es el estereotipo.
6: Sí, claro. O sea, bromeamos y jugamos con eso, obviamente.
22: Claro,
6: pero,
22: claro.
6: Pero al final y al cabo siempre son estereotipos. La verdad es que uno le teme o uno le da así como que cierto asiskir y lo que no conoce. Y esa parte yo la entiendo, pero precisamente por eso queremos hacerlo visible para que vean que somos seres humanos como cualquiera.
22: Claro.
6: Y tenemos gustos diversos. Hay mujeres muy, muy femme. Hay mujeres un poquito más masculinas. Hay mujeres que se identifican como tomboys. Hay mujeres que no les importa. O como yo, por ejemplo, un día me puedes ver en tacones y súper arreglada, y un día me puedes ver en tenis, porque pues así ese día sí me levanté.
23: En tenis y saco y todo así.
6: Claro, que... sí, sí, sí. Y yo súper cómoda, no tengo tema, ¿no?
22: Claro.
6: Y así hay un montón de mujeres.
22: Claro, y es que es esto, ¿no? Como decíamos al principio, las etiquetas que se nos han puesto, y sobre todo cuando escucho de mujeres lesbianas, específicamente hablando de mujeres lesbianas, como estas etiquetas, ¿no? Que decías ahorita, hay mujeres lesbianas que pueden verse muy femeninas, muy masculinas, en este estilo tomboy también, o también hay mujeres lesbianas que simplemente no lo quieren decir, no quieren hablarlo, y está bien. Creo que claro. Eso también habla de que la sexualidad hoy en día, por eso tenemos estos derechos sexuales y reproductivos, tenemos la oportunidad de demostrar de qué somos y qué queremos. Y eso a mí también me ha llevado a preguntarme, si una mujer está identificando, ¿no?, que sus gustos, que sus atracciones, que sus intereses son diversos o diferentes, ¿qué sería una? No me gustaría decir recomendación, porque no somos un qué. O sea, más bien, ¿qué sería esta manera de experiencia? Mujeres que empiecen a buscar a otras mujeres con este índole. ¿Qué sería de apoyo, de ayuda para no sentirse solas en este proceso?
23: Creo que lo primero sería que no tengan miedo. Porque hay algo que muchas tenemos, porque yo en su momento tuve, es mucho miedo hacia lo que iba a pensar la sociedad, la familia, todo, y que siempre va a haber alguien que los apoye. Y en dado caso, aquí estamos. También sí. Aquí estamos, y también esta es una parte de por qué existe el grupo. Tener un lugar seguro, un apoyo, nos estamos acercando para buscar de parte de ayuda psicológica. Aquí ya tenemos la parte sexual.
22: Claro,
23: y
22: claro.
23: Y si no quieres, ni modo. Y si no, no, pues ya ni modo. Ya comprometida. No, pero siento que es eso, o sea, que saber que realmente no estás sola, que realmente, aunque parezca que se te está acabando el mundo, nunca vas a estar sola y siempre va a haber alguien que te apoye. Y no tengas miedo. Sí, o sea, realmente no tengas miedo.
22: Claro.
23: No sé qué
7: decir. Sí, claro, o sea, el mundo ideal sería, o sea, no tienes por qué decir, o sea, soy gay, soy lesbiana, soy heterosexual, o sea, no es algo que tenga que anunciarse, pero pues, lamentablemente así es en la sociedad, esa famosa salida del closet. Todas la hemos vivido de diferentes maneras, y en mi opinión, sea lo que sea y pase lo que pase, no hay nada como estar libre, la verdad. Nada como vivir tu sexualidad, tu manera de enamorarte, tu manera de relacionarte con la gente con una plena conciencia y aceptación de lo que eres. Entonces, sí es difícil para algunas más, para algunas menos, pero al final lo importante es sentirte bien, y yo creo que la única manera de sentirte bien contigo mismo pues es siendo tú misma en todos los ámbitos de tu vida, en tu trabajo, con tu familia, con tus amigos. Nada como tener esa libertad de decir soy esto, soy así, y ya.
22: Claro, y si hay mujeres en alguna comunidad, en otro lado que estén pues lejos de aquí, porque sabemos que ustedes están aquí en Campeche, sí. Pero para la audiencia, para las mujeres que nos estén escuchando, ¿qué recomendaciones harían para crear estos espacios en los lugares donde estén? Porque digo, sabemos que al principio es difícil identificarnos, es difícil buscar a alguien, pero también imagino que crear estos espacios también ahí sí lleva obstáculos. ¿Cómo ha sido para ustedes crear espacios así?
23: Creo que el mundo moderno nos ha ayudado mucho en la parte de que antes, ¿cómo lo ibas a hacer? Ahora tenemos Face, está TikTok. Si no quieren exponerse tanto, pueden crear una página de Face y decir, vamos, queremos formar un grupito y citarse en una cafetería.
22: El de ustedes inició por WhatsApp, ¿no? Entiendo.
7: De manera formal, sí.
23: Realmente yo no sé.
22: A ver, cuéntenos cómo inició. A ver, ¿cómo trajeron la gente al grupo de WhatsApp?
7: Pues mira, la verdad yo soy un poquito ya más mayorcita. Ya tengo mi camino recorrido. Entonces, y siendo una persona libre y que me acepto muchísimo tiempo, entonces yo la verdad, mis lugares más cómodos siempre han sido con gente de la comunidad, y ahí he conocido mucha gente, mayormente siempre con gays. La verdad, lesbianas muy poco ha ido avanzando eso, ¿no? Entonces, dentro de esta misma comunidad conocí amigas, personas, tuve grupitos, luego no. Y al final, participé en lo que es el carnaval. Ya ves que ya también ya pusieron la coronación, claro, de LGBT. Y yo dije, cierto, yo tengo que participar. Y participé el año pasado y pues ya ahí nacieron más amistades. Y me junté con tres personas más un día en una reunión y dijimos, ay, vamos a hacer un WhatsApp de solo mujeres y a ver qué pasa. Y éramos cuatro y dos aliadas más.

0: mucho, o sea, amanecimos así como de que...
1: ¿Qué onda con esta chica?
0: ¿Qué onda?
2: Sí, no manchen, sí. Wow.
1: Sí, imagínate, o sea, con tener tanta gente, o sea, sí está complicado. Incluso yo les he dicho a ellas, yo pienso que así un límite de gente... hasta 80 máximo, o sea, es que siento que ya también tanta gente ya, digo, en el WhatsApp, ¿no?
0: No sé, yo siento que no tenemos límite.
2: Simplemente el límite que te mande WhatsApp, porque sí.
0: Efectivamente, sí. Porque realmente vas a ir creciendo y lo mejor, o sea, de hecho, mientras más mejor, porque de alguna forma te imaginas que más lesbianas, más diversidad, déjate lesbianas ahí, más diversidad.
1: Así que sí, o sea, busquen. Si hay alguien que está interesada en esas cuestiones y está en un lugar muy lejano, hay maneras, ya hay muchas maneras de comunicarse, ¿no? De buscarse.
0: Sí, y si pues, son de comunidad, igual sin problema pueden contactarnos por redes sociales y todo, si quieren hacer sus reuniones igual, si quieren que vayamos igual.
1: Aquí, les apoyamos.
0: Nos apoyamos y todo.
2: Van, las machuquis se mueven.
1: Sí.
2: Machuquis itinerante le vamos a
1: sí, es interesante.
2: No, buenísimo. Buenísima ¿sí? idea, porque la verdad es que pienso que sí es difícil para nosotras estando en la cabecera, en la capital del estado.
1: Claro.
2: Pues la realidad de muchas mujeres que están en una comunidad y como les decía yo al principio, ¿no? El ser mujer lesbiana y además ser mujer indígena o ser una mujer con discapacidad, ¿no? Que también claro. se va volviendo como todos estos puntos que van ahí sumando, le diríamos, tanto a las situaciones y a la misma sociedad en general de decir, ay, las mujeres tienen esto, las mujeres tienen otro, ¿no? Pero creo que cada vez más demostramos las mujeres y esta diversidad femenina que también hay muchas oportunidades, al igual que los hombres que ahora están tomando un nuevo papel, porque sí hay que reconocer que hay algunos que se están sumando a esta nueva. Hay unos que, por favor, quédense allá, pero de los pocos que están mirando, o sea, que se están volviendo aliados también en la lucha o que respetan, porque lo que nosotros decimos es claro. que en el caso de las mujeres es respeten nuestras decisiones, nuestro cuerpo, nuestra toma, pues creo que esto es súper importante y qué bueno que existe una colectiva ya en Campeche que habla de la diversidad femenina y que bueno, las machuques es justamente un espacio para ello y que nos va a permitir entablar. Pero bueno, como todo este programa, por supuesto, ahorita vamos a hacer una pequeña pausa porque nosotros tenemos una dinámica en el que seguramente se preguntaron ¿qué es eso que dice ahí del chismógrafo? Bueno, aquí ahorita mi querido compañero Tony les va a decir.
0: ¡Qué fuerte!
3: Vamos a tener unas pequeñas preguntitas interesantes que yo les voy a dar. ¿Qué? ¿Se escojan o yo se las doy?
2: Dáselas, está al fondo. Que sea, sí,
3: porque
2: que
3: ya veo unas buenas, dice yo. Que ustedes escojan una preguntita para que nos contesten.
2: La idea de este espacio es que además del tema que se está hablando, podamos resolver una duda en general de las personas que nos estén escuchando que tenga que ver con sexualidad. Si hay alguna respuesta que no sepan la respuesta como correcta, la idea es decir desde donde sabemos.
1: Claro.
2: Y entre nosotros pues vamos a ayudarles. O les soplamos la respuesta.
1: Claro, entre los expertos.
3: Dale. Adelante.
2: Agarren cada quien una.
0: ¿A cada quien?
2: Sí, una. Unas son chistosas, otras son como... ¿Quién quiere responder primero?
1: Ay, a ver, vas bebé, dale. Yo, es que tengo muchas. ¿Cuál sería tu relación sexual suprema?
2: O sea, esa está buenísima.
1: ¿Pero a qué se refiere con, ajá, o sea, en un lugar o una persona?
2: ¿Cuál sería para ti tu relación sexual suprema? Porque justo, a ver, acordémonos que un chismógrafo es para también conocer a la persona.
1: Sí, claro.
2: Entonces, para ti, Lore, ¿cuál sería tu relación sexual o tu práctica sexual? En realidad debería decir práctica sexual.
1: Práctica.
2: Suprema. Así, ¿qué debería de incluir tu práctica sexual suprema? Que tú digas, ajá, wow, en este momento.
1: Wow, en este momento. Híjole, es que todo lo he hecho, fíjate.
2: O sea, que
1: todo lo que he querido.
3: Una michelada, la playa, digo, no sé, digo, no te dan ni idea.
1: No, pues fíjate que yo tengo ciertos rasgos poliamorosos, ¿eh? Y eso lo descubrí en terapia. Entonces yo creo que por ahí pudiera ser, tal vez experimentar esa parte de mi vida que no la he vivido al 100. Yo creo que esa pudiera ser una relación sexual suprema.
2: Wow, una poli.
1: Sí, sí, yo creo. Bueno, mi psicóloga dice que es muy probable y yo también creo que sí.
0: Yo también.
1: Pero también me dijo, está muy

0: muy cañón que aquí en Campeche tú experimentes esas situaciones, porque la gente las vive en secreto, ¿verdad? No es algo nuevo.
1: Pero sí es posible, y justamente ya hemos hablado un poco de las relaciones
0: poliamorosas. Sí, está interesante, fíjate. Sí. Y no sé mucho el tema, realmente no lo he vivido como tal, pero pues yo creo que sí sería.
2: La poliamorosa.
3: La poli, así le digo. La poli.
0: ¿Quién sabe? Lo tengo que vivir, amiga.
3: Experimente y luego nos cuente.
1: A ver, por acá.
3: Ay, Dios. Para colmo, a mí me tocó esta.
0: A ver, léelo.
1: Ay, está buenísima. Viene a Doc. Esto está buenísimo para que nos
0: des. Amiga, date. Tú eres experta. Dile. Olvida que está aquí tu mamá.
3: Eso pensé. Ella está mi mamá acá.
0: Señora, tápese los oídos.
3: Salgas de acá. Un momento. Ay, no.
1: Dinos. La gente quiere saber.
3: Pero ¿cómo lo digo?
2: ¿Cómo es?
1: Sí, como dicen.
2: Ahí está.
3: ¿Dónde está el comentario de la mamá?
1: Ay, sí, pero yo estoy más penosa.
0: Esa mujer es muy penosa.
3: Sí, soy muy penosa.
2: ¿Quieres cambiarla?
3: Escoge
2: otra.
1: La gente va a decir, ¿qué es? ¿Cómo quedas con las ganas?
2: Ahí está.
1: A ver, yo lo voy a leer para que con tus palabras, sin que te sientas incómoda. A la audiencia, a la gente que nos está viendo y nos está escuchando, la cuestión aquí es técnica para un buen masaje de vulva.
2: Jesucristo vencedor.
1: A ver, vamos a decirle, ¿qué otra forma le dicen?
2: Boca de payaso.
1: Puchaina. La puchaina. Para que luego le digan ahí. A ver, ¿cómo? Es más, mira, tienes un ejemplo. A lo mejor eso te ayuda.
3: Circulito.
0: Bebé, ¿qué tal y te sale una enamorada?
2: Adentro, afuera, sí.
0: ¿Verdad? ¿Qué tal y alguien que te está viendo ahorita dice,
1: haz un ataque? No tienes.
3: En circulito.
2: Para no fallar, dice así, como.
3: Para no fallarle. En circulito, no, ay, no.
1: ¿Dónde?
3: Ahorita, bebé.
0: Y es que, ¿sabes qué? Yo pienso que es algo muy complicado, porque todas las mujeres somos diferentes. Uh-huh. Entonces, la neta, nada como la comunicación y preguntarle a la persona qué le
2: te gusta,
0: si le gusta. Sí.
2: O si le gusta, ¿no? Que igual y no le gusta más.
1: Sí, claro.
2: ¿No?
1: Es como...
2: Igual y le gustan más los pellizcos de vulva. No sabemos.
3: ¿Qué les va a gustar? Vas viendo qué les va gustando por conforme se va dando el momento. Porque igual, ninguna persona es igual. Y tal vez lo que le gustaba a alguien más no le gusta a tu pareja actual, así que todo se va dando realmente, ¿no? Claro, hay como que un...
1: Eso es muy buena relación, porque justo pues cada vulva es diversa, también sí. Hablamos de los cuerpos diversos, vulvas diversas, puchainas diversas, y bueno, por ejemplo, a mí algo que me gusta no es tanto el masaje de tocar, a mí me gusta mucho las punciones o succiones también, por ejemplo, yo soy más de lengüita, a mí me gusta que el clítoris me lo traten con cariño, con amor, porque hay personas que tienen el clítoris, porque ojo, creo que eso muy poco se habla también, de que hay vulvas que tienen el clítoris más salido, otros más adentro. Entonces también dependiendo de cómo esté nuestro clítoris es también puede ser también la forma en cómo sentimos placer, y hay clítoris que son más sensibles, otros que necesitan más fuerza, más
0: sí,
1: presión.
0: Claro.
2: O que digo, ya no soy mujer, ¿verdad? Ni tengo vulva, pero sí he dado uno que otro
1: pero
2: masaje.
1: Pero sí experiencia,
3: pero sí conozco.
2: Pero sí conozco, y efectivamente ahí está la diversidad. Porque a veces llega uno así bien casual. Lo que sí yo recomiendo es que siempre lleguen de manera amable. Si ya la señora en cuestión, mujer o persona con vulva, les dice denle duro, pues ya le dan duro, ¿verdad? No lleguen duro de golpe. Digo, como porque a veces algunos hombres, hablando de relaciones heterosexuales, como que con la vulva no son tan delicados, ¿no? Digo, de inicio. Resulta que esa señora con vulva le gusta duro, pues ya le das, ¿no? A lo que te pidan, ¿no? Esa es, en mi experiencia, ¿verdad? Aquí ando de chico.
3: Claro, es justamente lo que acabamos de decir, de que literal va dependiendo de la pareja o la persona.
0: Es que sí, hay que saber entablar comunicación.
2: Sí, hablas con la vulva y le dices, a ver, vulva, ¿cómo te gusta?
0: casi. ¿Sí? O sea, está chido, porque igual de repente vas experimentando y tú vas viendo cómo reacciona la persona.
2: Sí, vas viendo su cara, empiezas por acá y ves que hace así.
0: Sí. Y a veces uno se cree muy aquí de que, ay, yo me las sé todas. Pero la verdad es que no, O sea, no se trata ni de experiencia, porque volvemos a repetir, cada mujer es diferente. Entonces, yo creo que lo más importante siempre es como que hablarlo y ya.
3: O también, bueno, a mí sí me llegó a tocar en algún momento que no le gustaba.
2: Que no, vuelve a nada.
3: No, no le gustaba, así que sí, o sea.
0: Igual a mí me ha tocado, amiga.
3: También me tocó que no le gustaba, así que realmente las mujeres somos diversas, sí, hay de todo.
0: Y se tiene que respetar, sí, ni modo. Sí, sí, hay mujeres que no les gusta que las toquen ni nada.
3: Sí, así que...
0: El placer para ellas es darle placer a otra mujer.
1: Efectivamente, claro, justo. Uh-huh. Y no solo a las mujeres, digo, personas en general sienten más placer dándole placer a la otra persona que a sí mismos. Y, por ejemplo, ya regresando también un poco a nuestro tema, igual porque ya casi nos quedan unos cuantos minutos para acabar este hermoso
2: programa. Se va rápido, dale, se rápido, va rápido. Y más cuando estamos hablando rápido de vulvas.
1: Ahora que estaba yo recordando, porque justo algo de las dudas, porque en su momento cuando yo hablé con unas compañeras que íbamos a que las íbamos a tener de invitadas, que justo había un tema que es como muy tabú entre las personas, que es este famoso a tijeretazos. Hay personas que todavía, de verdad, a mí me sorprende escuchar, sí, comentarios en consulta sexológica, o sea, que a mí me preguntan literalmente, ¿cómo es esto de que las mujeres, cómo es que tienen prácticas? O sea, gente que está escuchando, no sé, que nos está viendo, probablemente eso es lo primero, y ahorita que dijeron,
2: ¿cómo le hacen dos mujeres?
1: Ay, quieren contarnos, sí, un poco, pregunta, vamos a desmitificar esto.
2: ¿Quién es el hombre y quién es la mujer?
1: Luego, ay, ay, sí. Esa es otra, sí, claro.
0: Sí, es que bueno, toca educar, ni modo.
3: Ahí también hay cosas muy de la parte micromachista, de que entre mujeres igual hay unas que sí toman ese rol así como que muy masculinas, y otras, y justamente hablamos de la parte de que las que sí les gusta que su pareja les haga o que no les haga y todo eso. Porque siento que son muy diversas, o sea, de verdad, a mí sí me tocó una muy de que no, o sea, definitivamente no, cero. Así que por eso lo comento, de que esa parte de que, o que digan quién es el hombre o la mujer, hasta en mujeres, pues lesbianas, sí puede llegar a pasar esa parte de que agarren un rol.
1: Claro.
3: Realmente, o sea, así como es tabú, también hay parte que sí es real.
1: Claro, y como
0: las
1: también...
0: Las tijeras existen.
3: Ah, bueno, las tijeras sí también, pero ¿cómo no es?
2: No corta.
1: A ver, pero ¿cómo? Entonces, pues imagínense que una mujer que está queriendo acercarse a ustedes y que a lo mejor viene con estas ideas...
0: Sí, claro.
1: ...socialmente habladas, porque al final... pues ese puede ser su primer panorama, pues creo que también es cuando empiezas a darte cuenta de la realidad que existe, que las prácticas sáficas, las prácticas lésbicas, no son lo que nos planteaban en la
0: no
1: sociedad.
0: No son como las películas esas.
1: Exacto, por ejemplo, no la son como esas películas.
0: La verdad a mí me fascina muchísimo, no me gusta. No, es cero real, cero real.
3: Oye, hay unas bonitas.
0: No, yo me refiero a este tipo de películas.
3: Ah, ya, perdóname, me perdí.
0: Sí, sí, sí. No, no estamos hablando de GLs ni nada de eso.
3: Ah, bueno.
0: Sí, ¿y ellos qué es eso?
2: No sé de qué están hablando.
1: Pero a ver, cuéntenos. A ver, esto relacionado a las tijeras o al tijeretazo. ¿Qué nos comentarían más? Porque de verdad que cuando yo he preguntado, ay, ¿qué dudas tienen sobre relaciones lésbicas? Esta es una de las más frecuentes.
2: O también yo lo que he visto es que algunos hombres sobre todo creen que siempre tienen que usar, que mujeres de alguna manera terminan o tienen que usar algún tipo de juguete o algo parecido a un pene, ¿no? Que es como que la onda es quién es el hombre, como para saber, sí, quién va a penetrar.
0: Y si hay chavas que están peleadas con eso, ¿sí? También por ideas. Claro. Pero la verdad es que, o sea, para mí es un accesorio más y es un, no sé, un extra, puede ser, muy placentero. Para mí no tanto, no me gusta mucho, pero parejas que he tenido sí les gusta mucho también. A mí me gusta más usarlo que lo usen conmigo, la verdad, pero es algo muy particular en mí. Entonces varía. Y la parte esta de las tijeras, yo creo que nace de ese placer que se siente, el hecho de la fricción de clítoris con clítoris, es lo máximo, nunca lo vas a vivir, amigo, lo siento.
2: Tristemente, pero todavía puedo ponerme un clítoris.
0: No, entonces, no, pues es, yo pienso que es en la búsqueda de acomodarte chido.
2: Sí. ¿No? Que la idea, que por eso son las tijeras, ¿no? Que es una posición con piernas abiertas, con
3: o sea, pero mujeres ¿cómo piernas abiertas y abiertas. Realmente.
2: No es así.
3: No.
2: No es de que digan tijeras porque dos mujeres ponen.
3: No, realmente no.
0: No, y la neta, en algún punto
1: te imaginas así, tú así, ¿no?
0: No, y la neta, yo dije, voy a ver si funciona. Y luego dije, nah, no me gusta así, güey.
3: O sea, imagínate si es con tu pareja o algo así, es como que no, o sea, no tiene no mucho, no.
0: Pero igual y hay a quien le guste, no
3: bueno,
0: sabes.
3: La verdad. Sí, puede
1: claro,
3: pasar.
1: Puede, pero no es justamente eso que nos han contado.
0: Ay, no.
1: Nada no es ver. Eso que, ajá, y que eso está buenísimo aclararlo aquí, porque igual las personas luego se hacen unas ideas o unas
0: muy random.
1: Imágenes muy, ajá, muy, muy sacadas de onda.
3: Sí.
1: Y luego, pues hay personas de verdad, sobre todo hombres, que asumen que las prácticas entre mujeres lesbianas, pues es de esta manera. Y a ver, a mí me encanta siempre dar factos, me encanta dar información, y para todas las personas pues es bueno que sepan que la vulva y en específico la entrada de la vagina solo siente placer los primeros 6 centímetros como máximo. Entonces pues lo siento mucho. Lo siento mucho.
2: 6 centímetros y ya la hiciste.
1: Lo siento mucho por las personas que creen que tener un nepe gigantesco es placer. Pues no, o sea, pues la realidad científica ahí lo dice, nos lo dice. Son máximo hasta 6 centímetros, o sea, viene siendo del tamaño de un dedito. Entonces, pues hay otras formas, ¿no? O sea.
2: Dios.
1: Entonces creo ya que eso también, ¿no? Ahora también hablar del placer anal, pero bueno, ese es otro tema, pero
2: una última.
1: ¿Quieren agarrar una última ya para ir? Porque esto está bueno, pero para conocerlas a ustedes.
0: Sí, claro.
1: Y saber qué les toca ahora.
3: A ver, ¿cómo le pedirías a alguien que tenga sexo contigo?
1: Ah.
2: Ándale.
1: Uy.
3: ¿Cómo yo estoy muy directa. Pero soy muy directa en unas cosas. Ajá. Siento que... Ay, bueno, es que sí soy penosa, pero soy directa.
1: O sea, tú te me haces súper penosa.
2: Me estoy muriendo de pena, pero vamos a hacerlo.
3: Literal, o sea, sí, es como que voy a tener pena, pero te digo que sí me...
2: Tengo pena, pero...
0: Ocupa tener la claridad.
3: Ajá, ¿no? Sí, pero sí soy muy directa en hasta en un decir, ¿sabes qué? Cuando me gusta una persona, me gustas y así. O sea, soy muy directa. Hasta para...
0: Te ahorras muchos dramas, bebé.
3: Realmente sí, o sea...
2: ¿Me gustas qué onda? ¿Vamos a hacerlo o no?
3: No, de verdad, soy muy, muy directa. Ellas no me creían así como de que no, es que no puedo, o sea... Me da mucha flojera eso de que sí, que no, que... Ajá, no, o sea...
1: A lo que vas, sí.
2: Eres una mujer práctica.
3: Sí.
0: Nada como ser prácticos en la vida.
3: Sí.
1: Muy bien.
0: Bueno, mi pregunta dice que va un poquito aunado a eso. ¿Cómo sería tu relación sexual ideal?
1: Te tocaron similares.
0: Y similares, pero pues es
2: cámbiale,
0: justo...
2: Cámbiale,
1: porque es muy similar a la
0: sí,
1: anterior.
0: Es justo lo que estábamos comentando. ¿Sabes que es un orgasmo? ¡Claro que lo sé! ¡Viva los orgasmos! ¡Woo! ¡Claro que sí!
2: Esta bien estaba buena. Les digo que no sé todo.
1: Ok, pues justo,
2: yo,
1: ¿no?
2: Yo les quiero hacer una pregunta. ¿Y ustedes sí han como ven de años atrás a la fecha en el tema de la visibilidad de mujeres?
0: Que justo este 26 de abril se celebra el Día de la Visibilidad Lésbica.
2: ¿Cómo ven curioso? Eso? ¿Ustedes creen que sí hay un avance? ¿Ese avance creen que es significativo? ¿Y qué otras cosas ustedes consideran que son necesarias? Sobre todo aquí en el contexto campechano en el que vivimos, ¿no? Que por la misma situación de ser una ciudad pequeña lo hace más difícil en todo, ¿no? Porque bueno, igual quiere salir del closet, pero resulta que este es mi tía, este es mi tío, el otro es mi familia y el claro. Otro me conoce. Entonces, esa cercanía o esa... Pues, sí, pues, vivir en una ciudad pequeña lo complica a veces mucho más.
3: Algo, ¿no?, que pasa con las lesbianas, los gays, es como que tu novia es la novia del amigo de la no sé quién, y entre lesbianas todavía más cerrado el círculo.
1: Creo que pasa en general aquí en Campeche.
3: Sí. O sea, como de que, ay, sí, pues mira, esta persona estaba saliendo con tal, o sea, no, ya tienes toda su biografía de vida y dónde nació y... Todo, o sea, hasta sus abuelos casi.
1: Todos coinciden así.
3: Sí, aquí sobre todo es muy complicado.
0: Sí, pero yo creo que la importancia de darle visibilidad a esto también es no perder el objetivo social de lograr mayor acceso a la salud, por ejemplo, a la no discriminación, a la no violencia, todas estas cosas. Yo creo que para eso es realmente la lucha, la visibilidad. Claro. No nada más por decir, ay, soy esto y ya. O sea, realmente la verdadera motivación de
1: este colectivo es ese.
2: Y en, perdón, y en los números que ustedes tienen o en la información que han visto, el, en casos de parejas de dos mujeres, uh-huh, la violencia es, digamos que, parecida o como se ejerce en relaciones heterosexuales, o cómo funciona el tema de la violencia, o no hay, sí, claro, o hay menos, ¿cómo lo han visto ustedes?
1: Pues es que yo pienso que es igual, es, o sea, igual, la violencia es la violencia y no importa, no, si eres hombre o mujer.
3: Sí, de hecho, sí te hemos tenido también en una ocasión en el grupo, sí, no sé si te acuerdas, uno, me acuerdo que casi al inicio, una cuestión de violencia, así que
1: se violentaron, yo creo que, en el grupo y por
3: WhatsApp. Ah, bueno, también, pero sí, también otra, o sea, por fuera,
1: claro,
3: o sea,
1: no, sí, claro, sí, también, nos ha tocado,
3: o sea,
1: ver.
3: Así que realmente eso es lo mismo y yo siento que va mucho la cultura, o sea, claro, el machismo existe y entre, sí, hasta entre lesbianas, entre, sí, o sea, entre las mujeres, sin ser lesbianas, o sea, existe el machismo.
2: Y el machismo, así, es tan que fuerte y tan poderoso para mal, sí, en, claro, el sentido que es usado por hombres, mujeres, niños, sí, por todo el mundo.
1: Y toca deconstruirse, toca apropiar, sí, espacios, toca ser, justo tener estos espacios de colectividad para también salirnos de la norma, para poder crear nuevas normas y para poder entender esta diversidad. Y ya para terminar este programa de Vibrando Ando, díganos sus redes sociales, cómo las contactamos, si alguna mujer que ahora las escuchó quiere acercarse a ustedes, ¿cómo las contactamos? ¿Cómo las buscamos?
3: Ok, el número de teléfono es el de la queridísima amiga Lorena, porque, sí, todavía no dividimos los números y eso sí, tenemos que, okay, trabajar en eso.
1: Okay. Pues ahí vamos
3: en ese,
1: sí, número. Pueden 81 decir 206-6751, es nuestro número. Pues el que estamos utilizando para todo prácticamente, porque déjame decirte que tenemos una directiva, somos bastante serias, tenemos una directiva.
0: Todo formal.
1: A mí me toca ser la presidenta, Alexis es la vicepresidenta, tenemos tesorera, tenemos
3: las vocales,
1: como en forma diferentes, sí.
0: ¿Nos repites una vez más el número?
1: 981-206-6751, y en redes sociales nos pueden encontrar como Diversidad Femenina Campeche, en Instagram Diversidad Femenina Camp, y nuestra página oficial, Las Machuquis, que es donde transmitimos nuestro podcast cada semana.
0: Perfecto, muy bien. Sobre todo para todas las mujeres o personas que están escuchando, creo que es una oportunidad buenísima para que se puedan apropiar de estos espacios, para que se puedan conocer otra diversidad, y creo que las mujeres pues estamos tomando los espacios para la diversidad de mujeres, y qué bueno si hay alguna otra persona que también quiera conocer y quitarse estas ideas, pues aquí están invitados. ¿Algo más, Tony?
2: No, todo muy bien, la verdad ha sido un gusto poder...
3: muy instructivo.
2: Sí, la verdad me quedé callado, ¿no? Normalmente no soy tan callado, pero pues la idea es de que, ajá, pues un tema de mujeres, pues sí.
3: Y aprender.
0: Se comportó.
2: Pues sí, hay que saber cuándo quedarse uno callado, porque pues, y opinar en lo que considero, pero la verdad, muy bien la labor que hacen, es sumamente necesaria, sobre todo si hay mujeres que nos estén viendo, que se sientan confundidas, porque muchas veces el mensaje es de confusión, es de que por todos lados te están diciendo que tienes que ser una mujer heterosexual, sí, tener hijos, familia y marido, y por ti, por tu vida, por tu historia de vida, por cómo eres, por tu esencia, no va contigo eso, no quieres eso, entonces es ahí donde se complica, o donde tú muchas veces dices, puta, entonces, ¿qué soy? Si todo mundo me está diciendo, la sociedad, la gente me está diciendo que debo ir así ese camino, entonces eso es, yo lo que he visto, que muchas de las complicaciones que algunas mujeres sufren, que todo el mensaje es, tienes que ir para allá, pero yo no quiero ir para allá, entonces que haya, sí, grupos, claro, como los de ustedes ayuda mucho, entonces si las están viendo, nos están viendo y escuchando, pueden contactarlas ustedes y bueno, se van a sentir muy a gusto, y lo más seguro es que se lleguen a un lugar donde se den cuenta que pues son iguales, son a todas, son bienvenidas y pues a pasarla bien, ¿no? Y la verdad, la labor que hacen es muy buena.
1: El WhatsApp es la única red social que es solo para mujeres, porque todas nuestras redes sociales es abierto al público, porque también son bienvenidos los hombres, no, somos cero radicales.
3: Ajá, hay aliados realmente.
1: Aliados.
0: No manden pack, sí, nada más.
1: No, claro. No manden pack. Si vas a aprender un poquito por más favor sobre las mujeres, son bienvenidos también.
0: Claro, sí, pues muchísimas gracias por estar aquí. Recuerden escucharnos a través del 89.3 FM.
1: FM, a través de TRC Radio y a través de TRC Radio y Televisión, donde
2: Vibrando,
1: por supuesto,
2: Ando,
1: van a ver el programa de Vibrando Ando. Aquí su servidora, tu consejera sexual, y mi querido compañero Tony Paredes. Seguimos al tanto de lo que requieran aquí sus confidentes sexólogos de confianza de toda la vida.
2: Así
1: nos
2: es.
1: Vemos en el siguiente episodio para seguir hablando de cosas ricas, cosas de un poco de todo.
2: De todo.
1: Nos vemos.
2: Adiós, nos vemos. Cuídense y recuerden afilar sus tijeras, por favor. Nos vemos.
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0: 6, 16.
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0: 6:30.
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0: 6, 42.
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0: 6:57.
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0: 7 con 9.
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0: 7:30.
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0: 7:42.
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1: 7:57. 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

0: 8 con 8.
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0: 8:23.
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0: 8:38.
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0: 8:56. 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
9: Hay cosas que no parecen importantes hasta que ya no están. Ese día mis niñas y mi pequeño pájaro lo notaron de inmediato.
10: Oigan, ¿dónde está?
11: ¿Qué?
10: El dibujo. Aquí estaba.
11: ¿Sí? ¿En esta pared?
10: ¿Se cayó? Alguien lo quitó.
11: ¿Quién?
10: No sé, pero ya no está. Nos quedó tan bonito.
11: Ahí dibujamos todo.
10: ¿Todo qué?
11: Lo que jugamos.
10: Lo que inventamos.
9: Hijitos, hay cosas que guardan más que colores. Guardan momentos.
12: No está ahí, pero sí está.
11: A ver, busquemos bien.
10: Sí, por aquí.
11: No está.
10: Entonces sí se perdió.
11: Pero nos acordamos.
10: De todo.
11: Sí. ¿De cuándo lo hicimos? Y de lo que pusimos.
10: ¿Y si hacemos otro?
11: Sí, pero diferente.
10: Con lo nuevo
11: y lo que venga.
12: Ahora, también va a guardar esto.
9: Y así, mis niños descubrieron que hay cosas que no desaparecen cuando se van. Se quedan en lo que recuerdan y en lo que vuelven a crear. Gracias por quedarte este ratito, por escuchar con el corazón. Nos encontramos en la próxima en La Casa.

0: 9, 13.
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0: 9:30.
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0: 9:45.
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0: 9:56.
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0: 10, 12.
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0: 10, 27.
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0: 10:42.
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0: 56.
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0: Hola, ¿qué tal? Bienvenidos a nuestro programa Tras el Sabor, un programa que busca investigar, que busca dar a conocer, difundir todo lo relacionado con nuestra tradición culinaria del estado de Campeche, conociendo qué es lo que comemos, cuándo lo comemos, por qué lo comemos y sobre todo desde cuándo lo comemos. Y bueno, en especial el día de hoy vamos a abrir un expediente que, aunque parezca un poco lejano, está más cerca de lo que comemos todos los días. La cocina mexicana, es importante que recordemos que no es solo un sabor, es la memoria, es el territorio y la resistencia también de nuestra cultura. Y bueno, en el 2010 la UNESCO la declara como cocina tradicional, patrimonio de la humanidad, convirtiéndose en la primera gastronomía mundial en recibir este reconocimiento con un enfoque integral, no como por un platillo o por el conjunto de platillos, sino por todo el sistema cultural que tiene. Pero en esto Campeche fue muy, muy importante, y el día de hoy vamos a abordar sobre este tema porque muy poca gente sabe que el expediente que se presenta en Nairobi en este año de 2010, en el 2008 se generó y se gestó aquí en Campeche, y esta acta se llama Acta de Campeche, es lo que se lleva ante la UNESCO y finalmente sirve como sustento para esta declaratoria. Y bueno, pues se nos encargó, y digo se nos encargó porque fuimos varias personas las que nos involucramos, y el día de hoy tenemos a una en especial que se nos encargó por el gobierno de ese momento que la cocina campechana fuera declarada patrimonio del estado. Y para ello se encuentra con nosotros un queridísimo amigo, la verdad que me da mucho, mucho gusto, para mí es un orgullo, un honor, me pongo de pie para él, de recibirlo en este día en nuestro programa de radio Tras el Sabor, al doctor José Manuel Alcocer Benés, actual director general del Archivo del Estado. Mi querido doctor, bienvenido.
1: Muchas gracias por la invitación, Rafa.
0: Ya no, sabes, al contrario.
1: Siempre hay que estar en estos lugares, estos momentos.
0: Porque fíjense que además que él no cocina, pero al no cocinar no quiere decir que no sea un apasionado de la cocina. Les voy a contar por qué más adelante, precisamente porque si gran parte de los sustentos históricos y demás de recetarios los tiene él por ahí escondidos en su famosa biblioteca, y bueno, con eso pudimos hacer todo un expediente muy interesante que pudo sustentar finalmente la declaratoria de la cocina campechana como patrimonio en el año de 2013, que nos costó bastante trabajo, pero
1: algo,
0: lo logramos.
1: Algo pues se logró, eso fue lo más importante.
0: Así es, mi querido doctor. Y bueno, hoy vamos a tratar de entender por qué comemos lo que comemos y cómo se logra demostrar que la cocina es patrimonio. Y para ello vamos a entrar con nuestra primera pregunta, mi querido doctor Alcocer, desde la perspectiva documental. ¿Se acuerda y nos puede contar cómo iniciamos este proceso que terminó finalmente en la culminación de la declaratoria por el gobierno del estado en 2013 como nuestra cocina campechana patrimonio del estado?
1: Bueno, yo creo que la comida campechana tiene una tradición de, ahora sí, de siglos, y hay documentos, o cuando menos hay escritos, en la cual se hace una referencia. Podemos comenzar con, principalmente en el siglo XIX, es cuando tenemos una referencia mucho más clara, porque eso lo hacen precisamente, no los campechanos curiosamente, sino los viajeros, gente que venía de paso o permanentemente estaba un mes, dos meses, mientras exploraba la ciudad, exploraba los monumentos arqueológicos, etcétera, pues saboreaba y daba su opinión. Yo siempre recuerdo algo que me llama mucho la atención de un viajero francés, que le dan a comer el cazón.
0: Ajá.
1: ¿Sí?
0: Nuestro platillo emblemático.
1: Emblemático, sí, que es la base para el famoso pan de cazón. Y la descripción que él hace es una descripción totalmente negativa. Dice, ¿cómo se atreven a comer este pescado que está todo fibroso, no tiene sabor, tiene una carne blanca? No sé cómo se lo habrán preparado, ¿verdad? Pero es una descripción muy interesante porque es la opinión de un viajero extranjero. Claro, hay otros que no, al contrario, ¿no? O sea, incluso ya en el siglo XX una famosa, que escribe recetas de cocina de apellido Kennedy.
0: Ajá, sí, sí.
1: Sí, sí, no recuerdo su nombre. Hace una descripción de cómo se hace, porque ella entrevistó a pescadores de Lerma, vio cómo se asa el cazón, cómo se prepara, y da una descripción muy bonita en una revista que se llama Artes de México, en donde hace toda una descripción de este platillo, que es un platillo fundamental en la cocina campechana, y creo que muy representativo además, ¿no? Porque, claro. Es un pescado o un tiburón.
0: Es un tollo.
1: Es que se come, no solamente por la clase baja o pobre, etcétera, sino es un platillo y una comida que siempre está en las mesas de cualquier campechano o que se preste a ser campechano, ¿no? Ya ves que se come frito, se come empanada, se come empanucho, se come fresco, en tacos. O sea, hay
0: en cotcitos
1: de cazón. O sea, es el quizás el pescado más emblemático y más representativo de Campeche, ¿no? Y ese forma parte muy importante en la declaratoria.
0: Así es, y sobre todo me acuerdo, no sé si usted recuerda cuál fue la razón principal que se adelantara la declaratoria, porque Yucatán, nuestro estado vecino, había hecho su declaratoria, su cocina, que algo que ayuda también, que impulsa para que sea la declaratoria de Campeche, es que meten al pan de cazón.
1: Se apropia de dos comidas que yo considero que son netamente campechanas, que es el pan de cazón, que dicen que era de cosa que es mentira. Mi esposa es yucateca y me dice, en Mérida nunca se comía cazón, porque además no hay cazón, ahí el pescado es el mero. Claro. Entonces, eso y el queso relleno,
0: claro,
1: que es el otro platillo, que acabo de leer, no sé si hace como un mes o dos meses, en la Filey, precisamente, un hombre que escribe sobre cocina declaró de que no, que el queso relleno es de Campeche, no es de Yucatán. Y hay una base histórica, tú lo sabes.
0: Sí,
1: ¿no?
0: Lo o sea, recuerdo, claro.
1: Lo trabajamos y
0: ahí lo invitaremos a que nos hable también para la historia del pan, de no solo del pan de cazón, sino también del queso relleno, que está muy interesante que usted tiene ahí.
1: Que tiene una historia. Y también otro elemento fundamental que recuerdas que te lo proporcioné para que lo pusieras en tu libro, que es el trenzado, el riñón.
0: El pan de riñón, claro.
1: El de riñón, que desde el siglo XIX es un invento, vamos a decir así, de un panadero campechano.
0: Sí, bueno, que los tabascaños también ahí nos lo pelean. Ahí pasó el dato curioso, ¿no? Ahí dicen que está registrado incluso, que eso es difícil de creerlo, porque ninguna receta de un solo producto se puede registrar, no se puede...

0: una patente, una forma, digamos, una receta, no se puede registrar, pero bueno, los tabasqueños, por ahí me encontré y tuve un debate, decían que ellos lo inventaron, pero curiosamente, ahí haciendo la discusión en la red social, llegué a la conclusión de que precisamente la persona había nacido en Campeche y se había ido a vivir a Tabasco.
1: Por eso entonces, se lo llevó.
0: Exactamente. Claro. Pero bueno, los hijos decían que no, que era totalmente tabasqueño y nosotros decimos que es campechano. Doctor, en este proceso de la declaratoria, que ya nos dimos cuenta que no solamente es poner una receta, que no solamente es poner un listado, sino que es realmente armar todo un expediente, armar un libro, un documento, un texto, ¿no?, que lo fundamente. En este proceso, precisamente, ¿qué tipo de documentos o registros fueron clave? A mí me encantaría que nos hablara de los recetarios que tenía usted por ahí, porque yo encontré, fíjense, algo muy curioso. En ese recetario, que creo que es de su prima, me había dicho, o una de sus parientes de Yucatán, encontramos un tamal muy raro, que era un tamal de mondongo. Imagínense, yo tengo la receta ahí, que él me pasó, que está en este documento, y dije, lo tengo que hacer en algún momento. Y era una receta, precisamente, finales 18-19, que ella menciona.
1: Sí, bueno, creo que lo fundamental fueron la búsqueda de recetas, ¿no? Te decía, en el 19 efectivamente hay referencias, pero en Yucatán el recetario más antiguo es del siglo XIX. Uh-huh. Y hay otro de 1910, que son los más antiguos que hay de recetarios de comida yucateca, en la cual dice, por ejemplo, no sé, puchero, ¿no? Se hace así, pero no da los elementos como
0: que contienen,
1: más específicos. En Campeche, dos mujeres campechanas que viven en México son las que escriben los primeros recetarios. Y una de ellas dice que lo escribe para sus amigas del Distrito Federal, que están casadas con campechanos. Y son los primeros recetarios que se conocen de Campeche, que fueron los que tú utilizaste.
0: Los principales, ¿no? El Faustino Lavalle.
1: De Faustino Lavalle es uno de ellos y el otro es de Adela Mena, por eso.
0: Que de hecho cuando la gente pregunta, ¿dónde está? Bueno, ya pueden encontrar el de Faustino Lavalle, ya lo puedes encontrar en las redes sociales, en la Secretaría de Cultura a nivel federal, lo puedes descargar. Y bueno, tiene recetas muy interesantes que también hay que aprender a leer, porque era de la época, doctor, donde no había 5 gramos, 10 gramos, sino había una pizquita, un montoncito, puñito.
1: Sí.
0: Y algo curioso que yo encontré ahí es que hacían referencia a marcas, digo que no podemos mencionar, ¿verdad? Pero hacían mucha referencia a las marcas y también es esto que genera algo muy curioso de nuestra cultura peninsular yucateca, ¿no? Por ejemplo, nosotros no usamos detergentes, sino usamos la palabra FAP. Y algo así pasaba en las recetas que decían la levadura de dragón, ¿no? O la levadura de tal. Qué curioso.
1: Sí, claro. Son los elementos que se tienen en ese momento. Y también señala una de ellas en donde se podían conseguir en México. Y era en un mercado que estaba precisamente en las esquinas de Campeche, en la colonia Roma, donde un señor de Yucatán vendía todos esos productos. Entonces,
0: el chucho de ese momento.
1: Más o menos. Sí, recuerdo una pariente mía que fue conmigo a un mercado a comprar empeya.
0: Ajá.
1: Empeya. No, tú sabes que es la empeya.
0: Claro.
1: Pero en México no sabían que era la empeya. Hasta que por fin supo que se decía unto.
0: Ah, la parte de la grasa.
1: La parte de la grasa.
0: Exacto.
1: Entonces, son ese tipo de cuestiones. Pero claro, todo esto funcionó y sirvió como base bibliográfica histórica. Porque para hacer esa declaratoria tiene que tener un sustento. Sí, y el sustento tiene que ser tanto de carácter histórico como de carácter bibliográfico. Todos los declaratorios que se han hecho en Campeche es precisamente tomando en base esos dos elementos fundamentales. Y eso fue lo que tú hiciste, ¿te acuerdas? Para poder plantearlo. Y además también, bueno, quizás más adelante lo vas a mencionar, la división territorial de comidas, ¿no?
0: Sí,
1: porque cada región, y eso está muy bien explicado por ti, cada región tiene una forma diferente de cocinar, de comer.
0: Muy característico.
1: Totalmente.
0: Sí. Fíjese que a mí me encanta la humildad del doctor, porque dice, eso que tú hiciste, no, eso que hicimos. Yo siempre voy a decir que, fíjense que les voy a contar así muy rápido y brevemente la historia de la declaratoria, porque en ese momento, cuando se hizo en el año 2013, que iniciamos antes, en el 2011 realmente, la cocina mexicana ya tenía este boom de haber sido declarada. Entonces, al gobierno del estado se le había metido la jiribilla, dirían los veracruzanos, de nombrar nuestra cocina tradicional también Patrimonio de la Humanidad, algo que no se podía, porque ya la mexicana lo era, y nos encantó encargan. Entonces, este señor que está aquí se encuentra y me dice, Rafa, yo creo que es la persona idónea. Le digo, pues si usted me ayuda, lo hacemos. Y así fue que creamos un expediente donde contemplamos no solamente los recetarios, sino nos fuimos realmente, como dice usted, doctor, el fundamento histórico, digo, la posible historia, porque nadie tiene al 100% la verdad, ¿no? Porque van apareciendo nuevos documentos, nuevos textos o nuevas cuestiones que van encontrando incluso hasta en excavaciones, porque nos iremos también al tema de la base de nuestra gastronomía, que es la cultura maya, y bueno, vamos obteniendo datos nuevos de lo que es lo que comemos, ¿no? Y es así, fíjese, curiosamente a nivel nacional, pues tenemos los 32 estados ahora, ¿no? Y a nivel nacional solamente se han logrado 13 declaratorias, Campeche fue la declaratoria número 10, y cada vez que hacen posibles expedientes, nos buscan precisamente por eso, porque hemos consolidado no solamente un listado de recetas, sino buscamos un sustento histórico y nos fuimos posteriormente a la creación, digamos, o no la creación, sino al establecimiento de manera formal de las nuestras regiones culinarias, que también tuvimos todo un tema con ello para lograrlas establecer. Pero antes de llegar a las regiones culinarias, mi querido doctor Alcocer, desde esta conformación y de esta formación del expediente, ¿qué papel juega indiscutiblemente, no solo para Campeche, porque tenemos que hablar también en este contexto de cocina yucateca o cocina campechana, pero qué papel juega, y aquí es donde viene ese tema precisamente, nuestra herencia maya en toda la culinaria, no solo campechana, sino regional?
1: Bueno, creo que lo mencionamos muy bien allá, es una mezcla, ¿no? Los españoles traen una serie de productos que los mayas no conocían.
0: Claro.
1: El
0: arroz, por ejemplo.
1: El arroz, el azafrán, etcétera, etcétera, ¿no? Y eso lo sabes tú muy bien, que tú eres, además sabes cocinar perfectamente bien. Hay una combinación de sabores fundamentalmente, ¿no? Y que da una explosión después de colores y de olores, ¿sí? Porque precisamente la gastronomía es eso, ¿no? Olor, color y sabor. Y los mayas proporcionan tomate, por ejemplo, que no existía, achiote, que no existía.
0: En Europa,
1: claro. La naranja aria, que también es un elemento traído por los españoles.
0: Sí, que se adapta.
1: Que se adapta aquí a la península de Yucatán, y que es un elemento que curiosamente nomás se utiliza en la zona peninsular. No sé por ese. La naranja aria no se usa en México, por ejemplo, o en otras partes de la República, que yo sepa. Pero aquí es un elemento fundamental para muchísimas comidas, ¿no?
0: Sí, es la base. Es la base. De nuestras salsas,
1: ácidas. Sí, exacto. Entonces, creo que esta combinación de comida maya, cuya base es la cocina maya, con los elementos españoles, dio como consecuencia una comida mestiza, ¿sí?
0: Y una comida criolla
1: que es la que utilizamos. Y ya después, más adelante, se fue, llegaron elementos caribeños, que tú también has mencionado.
0: Claro.
1: Las inmigraciones, por ejemplo, de libaneses, con comida libanesa, comida china, y una serie de elementos extranjeros que se han acoplado a nuestra cocina y que ha dado a veces una cocina totalmente diferente.
0: Sí, incluso diferente, pudiéramos decirlo, al estado de Yucatán, que tiene su cocina tradicional maya muy, muy apropiada, ¿no? Pero incluso hasta, bueno, yo hace un año, bueno, en diciembre del año pasado, probé una cochinita tradicional de Yucatán y la sentí muy diferente a la cochinita que hacemos nosotros, ¿no? Sí. Sin discutir de quién es el ahora sí que la creación, pero nuestro sabor, que aquí me gustaría que habláramos de un personaje importante que yo siempre digo, reclámenla, él o nos reclamen a nosotros, Vasconcelos. Dice que la cocina campechana, en su libro Ulises Criollo, él menciona que la cocina campechana para él era la mejor
1: de toda la República.
0: Imagínense.
1: Y es cierto, o sea, hay que saber algo muy importante. Campeche era un puerto.
0: Exacto.
1: Y uno de los puertos más importantes que había en la República, que además tenía comercio con toda una región caribeña y extranjera además. Y acá, eso es de todo sabido, que la mesa de los campechanos en el siglo XIX y parte del siglo XX, y cuando estoy hablando del siglo XX, estoy hablando hasta los años 60, muchos productos eran productos que llegaban, el queso de bola, vinos, licores, comida, mesas, sillas.
0: Jamones. Incluso las mantequillas.
1: Mantequillas, los chorizos, o sea, todo ese tipo, las aceitunas. Y yo recuerdo en
0: el aceite de lata.
1: Sí, que era para hacer el esta comida del bacalao.
0: Exacto.
1: Que se utilizaba el aceite esencial porque se supone que era el mejor y acá se traía y cuando se utilizaba. Yo recuerdo todavía que en algunas tiendas importantes en Campeche tenían barriles con las aceitunas. Sí, ¿sí? Claro. Que eran traídas de Europa. Entonces, todo eso nos ayuda a nosotros a entender esta gran diversidad que Yucatán sí tenía, definitivamente, pero quizás no tan demostrativa y tan desarrollada como tenía Campeche.
0: Hay un libro que menciona, no recuerdo ahorita el nombre, que menciona que a partir del siglo XVIII, este fenómeno que se dio de la gente de Campeche, de los barrios importantes, digamos, o señoriales, como se le conoce o se le suele llamar, empieza a migrar a Yucatán, ¿no? Sí. Cuando nuestro estado, digo, no logra erguirse como una potencia, digamos, económica, que sí lo en algún momento lo logra Yucatán, y toda esta gente empieza a migrar.
1: Como actualmente, que mucha gente prefiere ir a vivir a Yucatán que estar en Campeche, ¿no? O sea, que mucha gente se va, compra casa y se va a vivir a, por X o Y motivo, se van a vivir a Mérida, ¿no? Y obviamente muchos de ellos se llevan las costumbres campechanas, ¿no?
0: Y sus platillos, sus platillos, recetas, y las tradiciones además, ¿eh?
1: Mira, por ejemplo, yo siempre he dicho, bueno, que la cochinita yucateca, bueno, sí es muy representativa de Yucatán, pero en Campeche tenemos el lechón.
0: Que es algo muy propio de nosotros, ¿eh? Sí.
1: Y que a pesar de que lo hagan en Yucatán, no tiene el mismo sabor. No tiene ni el sabor, el sabor sobre todo, ¿no? Tú comes un lechón en Yucatán y lo vas a sentir totalmente diferente al lechón que nosotros hacemos. Entonces, aunque los dos son de puerco, quizás es la forma de hacerse, la forma de marinarse, ¿no? No lo sé.
0: Nuestra mano. Vamos a tomar un descanso para regresar con nuevas preguntas, doctor.
1: Ok, gracias.
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0: De verdad que hablar con el doctor Alcocer no nos va a alcanzar el tiempo, es suficiente, el tema es totalmente vasto, digo, y bueno, la cocina, y no solo la cocina porque aprendemos de él, de todo lo que rodea al sistema alimentario, ¿no? La historia, la economía y demás, incluso hasta la salud. Pero bueno, vamos a tratar de ir compactando, doctor, y de tener las respuestas así como más precisas. En este papel de la declaratoria y de la conformación de nuestra cocina, tuvimos que llegar a algo que era la formación o consolidación de las regiones culinarias, ¿no? Nuestro estado tiene 6 regiones culinarias, cada una de ellas, bueno, en su momento, cuando se le llamaban los campeches, acuérdese que eran los 11 campeches, ahorita ya somos 13, en ese momento tuvimos que poner un nombre de acuerdo a cuestiones históricas, a cuestiones geográficas, hidrográficas, y a esto que llamamos también a los que vinieron de otras tierras, que vamos a platicar, y no solamente de otras tierras, de otras partes del mundo, porque es importante recordar que tenemos coreanos, que tuvimos italianos, que tuvimos portugueses, que tuvimos ingleses también, ¿no? Con la cuestión de la piratería, libaneses, y ahora todos los chinos, bueno, yo soy de descendencia, y ahora esta parte que viene de contemporánea, digamos, en donde la gente que migró primero de Guatemala hacia la península y ahora dentro de nuestro país, ¿no? La gente que vino de Michoacán, de Guerrero, que ha venido de Tamaulipas y de otras partes de México, que han ido a Coahuila, que han ido aportando y que también eso ha ido delineando y ha ido también formando nuestra cocina tradicional. Las regiones de nuestro estado, culinariamente hablando, son Cocina del Mar, ¿se acuerda, doctor? Que contiene a lo que era municipio de Campeche, Champotón, Carmen, porque pues hablamos todo el tema del mar, ¿no? Cocina de los Ríos, donde estaba Palizada, Candelaria, Camino Real, bueno, pues ahí está Tenabo, Sechacán, Calquinís y Balché, y obviamente en la parte norte de nuestro municipio. La región de los Chenes, Jopelchen, sin discutir. Región del Petén, Calakmul y Escárcega, que es como era en ese momento, era el municipio del estado que de más reciente creación. Ahora, doctor, cada una de estas regiones tiene características principales que lo destacan una de otras, ¿no? Y todas ellas también hacen la cocina campechana. Desde el archivo, cuénteme, desde la experiencia histórica, ¿existen registros claros de estas regiones culinarias o todavía seguimos con la cuestión de la tradición oral que también es parte de la gastronomía, ¿no?
1: Mira, el archivo tiene una vasta información de carácter histórico, ¿no? Definitivamente, ¿no? Tenemos una documentación que abarca desde finales del 18 el siglo XX. y hay diferentes temas. Que yo te pudiera decir que existe algo o específicamente en cuestiones de comida o de cocina, no hay. Hay algunas pequeñas referencias nada más, de por ejemplo de lo que traen los barcos, relación de productos, etcétera.
0: De las aduanas, bueno, de la aduana, en ese momento.
1: De la aduana, sí. Fundamentalmente, ¿no? O sea, que tenían que hacer una declaratoria de lo que traía. Pero lo que tú dices acerca de la división territorial de cocina, ¿eso se descubrió o lo descubriste tú o se trabajó? Es dependiendo al producto fundamental que emplean en su cocina.
0: Lo que comían,
1: ¿no? Obviamente, como decías, las de mar, pues obviamente su base fundamental es el pescado, el marisco, los productos que provienen del mar.
0: El pulpo, el camarón,
1: o sea, el cangrejo, y que se hace en diferentes formas. Nosotros podemos ver un recetario, por ejemplo, del siglo XX, y los productos, el cangrejo, por ejemplo, se hace en chirmoles, se hace en una serie de
0: relleno,
1: etcétera, etcétera, pescados rellenos de camarón, pescados, o sea, hay una infinidad de recetas que se provienen y que las cocineras campechanas las aderezaban.
0: Y que además eran funcionales, porque yo me acuerdo que hacías una receta, y sigue pasando, ¿no?, en las casas tradicionales. Haces una receta, por ejemplo, la sierra. La fríes, te la comes, pero si no se acaba, con esa sierra haces arroz.
1: Sí.
0: Y vas generando otras recetas.
1: Sí, además, yo siempre he dicho, y cuando he presentado libros de cocina, señalo que las cocineras tradicionales o las campechanas saben reutilizar lo que se come.
0: Nada se desperdicia.
1: No se desperdicia nada. Si comes tú, por ejemplo, cazón, lo puedes hacer cazón, ya sea frito, asado, en empanadas, en panuchos, en taquitos, etcétera, ¿no? O sea, y no se desperdicia. Lo mismo sucede con otros productos de mar. Si nos vamos ya después de Tenao hacia el norte, bueno, el producto fundamental, que es una base a base de maíz y el empleo del puerco. Sí, generalmente son comidas a base de no sé, está ese charcán con su cochinita, ¿no? Es un ejemplo claro, ¿no?
0: O sea, bueno, y además en esta región creo que es la parte más importante, también tenemos un programa especial para ello. Viene todo este tema de las tradiciones alrededor de la milpa, ¿no? Las manifestaciones, claro. El mamanchaco, chac-chac, el janlicol, incluso hasta el propio Día de Muertos, ¿no?
1: Sí, lo estamos viendo en Pomuch, por ejemplo, ¿no? O sea, y cada región, la zona de los ríos, por ejemplo, el peje lagarto en Palizada, ¿no? O sea,
0: El chocolate también.
1: O sea, que además en la parte de mí me gustan mucho las empanadas de peje lagarto, se me hacen muy ricas.
0: Por la cercanía, ¿no? Hay una parte que de la gente que consume muy la cocina al estilo de Tabasco, ¿no?
1: De Tabasco.
0: Es más dulce, más especiada, sí.
1: Sí, y por ejemplo, Escárcega y Candelaria, que fueron colonizadas por gente del norte, su comida es a base de cabrito, de quesos, etcétera.
0: Bueno, Escárcega, la empanadota de queso que es veracruzana, es lo que se caracteriza.
1: Claro, entonces tenemos nosotros una enorme variedad, que curiosamente eso no lo tiene Yucatán. Uh-huh. Sí, en Campeche existe, cada región tiene una forma diferente de comer, una forma de expresarse, vamos a decir así. Y no te vayas tan lejos. Acá tenemos cerco a Bonfil, y Bonfil fue un lugar hecho por gente que vino de fuera de Campeche. Y a su lado está Pichitishmucuy. Entonces tú ibas a Pichit y comías cocina, vamos, maya, no sé, panuchos o pibipollos, y pasabas a Bonfil y la comida era ya birria, a base de otros elementos, de carnero. Entonces vemos ese complemento, ¿no? Como dices tú también, viene una migración guatemalteca, sí, debido a la guerra que había en Guatemala, se establecen aquí en Campeche y también tiene su propia comida. Claro, ahora tenemos nosotros una mayor, diferentes formas de comer. Hay pizzas, hay espaguetis, hay, no sé, hamburguesas, o sea, otros elementos.
0: Sushi.
1: Porque la gente ya se ha abierto más. Antes era mucho más tradicional. eso de que lo platicamos muchas veces, eso de que el lunes fue frijol con puerco, que el martes no sé qué tanta cosa, que el miércoles, o sea,
0: viste de cazuela.
1: Viste de cazuela, que
0: el sanchaque.
1: El sanchaque o este, y el domingo.
0: El chocolomo, el chocolomo y el chocolomo,
1: los sábados. Bueno, el chocolomo, yo recuerdo, yo soy de Santana, y yo recuerdo, por ejemplo, los sábados, había en la, cada barrio tenía sus su propios elementos muy propios, ¿no? Y yo recuerdo en Santana, por ejemplo, en una de las esquinas frente al parque había una carnicería de Don Cruz. Y los sábados estaba la res colgada y veías a la gente que iba a comprar para hacer su chocolomo. Entonces,
0: y para jugarlo, bueno, me tocó chocolomo con lotería.
1: Y incluso había una señora ahí en la, que doña Fina, que vendía todos los productos que se utilizaban para el cilantro, el rábano, la cebollina, etcétera, etcétera, ¿no? Entonces, eso se ha perdido poco a poco, porque ahora, pues ahora te vas a comer que sushi, que te vas a comer una pizza, que te vas a comer espagueti, que te vas a comer comida china. O sea, hay una gran diversidad, pero siempre hay el sustento de esta comida tradicional, ¿sí? ¿Sí? Muchas casas y hacen, y por ejemplo, gente que vende comida, los lunes hace frijol con puerco. Ya no lo haces en tu casa, bueno, pero lo vas a comprar.
0: Lo vas a comprar.
1: O sea, porque es una tradición que se trae, que se siente, ¿no?
0: E incluso algunos restaurantes del centro histórico que son de cocina, pues mexicana, vamos a decirlo, y campechana, han tenido que ponerlo en algunos platillos específicos como el frijol con puerco, creo que es el más representativo o el que se mantiene más todavía de nuestro semanario dentro de su menú, porque la gente lo pide.
1: O el puchero. O claro, no hay que meter el restaurante, pero hay un restaurante que los domingos hace puchero. Ajá. Y se le gasta, básicamente se le gasta.
0: Bueno, porque además hay muchos tipos de pucheros, ¿no?
1: Yo recuerdo una vez que fui a ese restaurante y había unas, creo que japonesas, y pidieron un puchero. O sea, y cuando se le entregan que venía ese revoltijo de todas las verduras y
0: ¿qué es eso? ¿Qué es eso?
1: Y reacara. Pero se lo comió y yo creo que le gustó mucho, ¿no? Pero en la cocina lo fundamental es el sabor.
0: Así es.
1: Eso es elemental, elemental. A mí me gusta mucho la comida caliente, muy caliente.
0: A pesar de los 45 grados en los que estamos.
1: Sí, sí, así. O sea, porque siento que el comer es comer una comida caliente y una comida que tenga buen sabor. Y eso es fundamental y yo creo que eso se logra muchas veces en la cocina nuestra. Mira, te voy a contar algo. Ya ves. Bueno, lo voy a mencionar, no es de acá, es de Mérida. El famoso restaurante La Chaya.
0: Ajá.
1: Un día fui a cenar, estábamos en una reunión y fuimos a cenar, y pedí un tamal colado. Es la cosa más horrorosa en mi vida que he comido.
0: Bueno, para tamal colado es muy difícil hacerlo, es toda una técnica.
1: Y aquí voy a recomendar el lugar donde se comen los mejores tamales colados. Hay un lugarcito que se... ¿Puedo decir el nombre?
0: Adelante, adelante.
1: Que se llama El Arbolito.
0: Ajá.
1: Que es aquí, que está sobre la avenida López Mateos. Hace los tamales colados más deliciosos que he comido. En serio, es una señora que hace, cuando, si tú vas a las 7, yo hablo para pedir, quiero por favor tantos tamales, porque si yo voy a las 7 de la noche ya no le queda ninguno. En serio.
0: Tan así. Y es que fíjense que precisamente que dentro de la cocina, hablando de este producto, no tomando ejemplo el tamal colado, porque también está en Yucatán y también en Tabasco lo hacen. Sí. Y precisamente hace como 2 meses que tuvimos una entrevista con cocineras tradicionales en otro tema de México, de explosión de sabores. Hacíamos este comparativo. El tamal colado de Villahermosa, por ejemplo, o de Tabasco, ¿no? Especialmente, es más tosco. No llega a ser tan refinado como el colado que tenemos nosotros. Que yo digo, tiene la característica de una nalguita de bebé, de verdad, porque es muy terso, muy terso.
1: Pero tú sabes cómo lo hacen, ¿no?
0: Pues o sea,
1: yo recuerdo cuando lo hacía mi abuela, lo hacía en épocas muy, muy especiales. Tenía que ser muy caliente la masa y la colaba con
0: manta de
1: cielo. O manta de cielo o de pabellón.
0: Ajá, claro.
1: Sí. De pabellón.
0: Para que sea muy fino.
1: Para que sea muy fino.
0: Y quede una textura muy tersa.
1: Y así caliente le ponía así las presas de, y se hacía. Entonces, es una técnica que ya muy poca gente sabe hacer. Y como dices tú, el de acá es un sabor muy fino, que ese es el chiste del tamal colado. Por eso se llama colado.
0: Exacto.
1: Sí. Pero yo recuerdo que ese pedí ahí en Mérida y en La Chaya, en uno de los restaurantes más famosos, es la cosa más espantosa que he comido en mi vida. En serio. Pero, perdón.
0: No, adelante, adelante, Eduardo.
1: No, te decía, yo creo que lo fundamental en la cocina campechana son los sabores, ¿sí?
0: Las texturas.
1: Las texturas, el color, porque también es muy importante. Entonces tú ves un plato lleno de color, lleno de vida, lo que te da ganas es sentarte a comer.
0: Los olores.
1: Y los olores también,
0: ¿no? Que te despiertan, claro, sí, el apetito ahí.
1: Y eso, te digo, Vasconcelos lo señala muy claramente en su libro, ¿no? O sea, la comida, y habla de los productos campechanos, habla del pescado.
0: Del escabeche, del pescado.
1: Del pescado.
0: Sí, de los arroces también.
1: Y del marañón, que también es una

0: agua de aquí de Campeche, muy típica, que nada más se da aquí en Campeche.
1: Y que tiene una temporalidad, que estamos justamente en ella.
0: Estamos ahorita en ella, sí. Entonces, no sé, hablar de la cocina campechana o de la gastronomía campechana, yo creo que te da pie para muchísimas cosas y yo creo que ya hablé demasiado.
1: No, al contrario, para mí es todo un gusto escucharle y sigo anotando porque el expediente no termina. Déjeme decirle que ya hicimos dos partes de este expediente cuando iniciamos en el 2011, que finalmente se logra publicar en el mismo 2013 cuando la cocina se declara. Y precisamente como seguimos hablando con el doctor y siempre vamos a pedir apoyo y ayuda, hicimos una segunda edición donde ya incluimos recetas, porque el expediente originalmente solo habla de cuestiones históricas, ¿no? Mucha gente me pregunta, ¿y puedo encontrar recetas? No hay recetas, pero ya en esta segunda edición sí metimos recetas y yo creo que ya, no sé si este año espero, o en el siguiente, tener una tercera edición con más información que precisamente el doctor Alcocer en algún momento me ha participado y bueno, que he descubierto también a lo largo de todo el proceso de investigación que se hace en la institución en la que estoy, en esto campechano, a través de la Escuela de Trabajo Social y a través de la Escuela de Gastronomía y también de la Escuela de Turismo. Y bueno, doctor, nuestra cocina campechana, creo que eso es la diferenciación que tiene, ¿no? Y también es importante, ¿no? Pensar, tenemos algo muy propio que nos caracteriza sobre casi todos los estados, porque somos el estado que lo mantiene, que es la cuestión del centro histórico y sus murallas, la cuestión de la piratería. También esto en esto hace que la cocina de Campeche tenga una diferenciación. Y creo que es lo que Vasconcelos mencionaba, ¿no? Por ejemplo, los escabeches de Yucatán no saben igual a los escabeches de aquí. Aquí esta parte de los recados o recaudos, que también es una tradición, ¿se acuerda recados? Que lo metimos en el libro, ¿no? Que cada señora de casa tenía una receta específica y cabía para pescado, para el piripollo, para el bistec de cazuela, para el relleno, para el puchero, algo que me encanta. Hace poco venía gente del Conservatorio de la Cultura Gastronómica Mexicana y que le decía, oye, ¿por qué hay mucho azafrán? Porque las cocineras, ellas lo metían en sus recetas para una certificación, decía azafrán, y le digo, no es azafrán. Lo que pasa que nosotros mantenemos todavía la tradición, digamos, y le conocemos como azafrán. Lo metimos el colorante amarillo, ¿no? Que
0: eso lo venden en los mercados.
1: Exactamente.
0: Pero en los mercados y en las tiendas. Uh-huh. Yo recuerdo que me mandaba a comprar, eran unas cositas así, con unos envoltorios chiquititos.
1: Unos papelitos.
0: Papelitos, ¿sí? Nada más que tenían un color rojo.
1: Ajá.
0: Y eso es lo que utilizaba para ponerle la comida.
1: Exacto.
0: No sé si era azafrán, pero. Y sabes qué te falta mencionar, no es solamente la cocina, la comida. Los dulces tradicionales.
1: Y los panes, ¿no? Acabamos de tener programas especiales. O sea,
0: los dulces tradicionales campechanos.
1: Que a pesar de que no tenemos una tradición conventual como en el centro del país, tenemos dulces especiales.
0: Sí, o sea, el bien me sabes. Lo que a qué hora le llaman frailes. En mi época, cuando era chamaco, le decían chancletas.
1: Chancletas, ¿sabes?
0: Ese es su nombre original. Yo no sé quién le inventó el nombre de fraile.
1: A mí me tocó fraile. Y yo decía que es por la pelona de los frailes.
0: No, decían chancletitas. Ajá. Y es exactamente lo mismo. Rellenos de carne molida o de coco.
1: Eso que acaba de mencionar, ¿no? Este sabor caribeño, donde la carne molida está
0: dulce,
1: exactamente
0: dulce,
1: especiada y que se acompaña con algo dulce como un merengue y también las famosas canastas que era parte de toda los bocadillos tradicionales de Campeche, las canastitas rellenas de carne molida con pasitas y crema dulce pastelera.
0: Sí. Y además eran muy famosas para las novenas.
1: plato de novena, que ahora es el plato de cumpleaños.
0: Sí, pero antes las novenas originales, cuando, y bueno, yo estoy hablando de la prehistoria, ¿no? O sea, el que te iban y cuando terminabas, te coronaban, ya sabes que.
1: Sí, claro.
0: Porque además eras nochero.
1: Exactamente.
0: Nochero. Entonces, al término, la doña te da un plato de tamaño de puro dulce. No había espagueti, ¿eh? No había ni sanguchito.
1: Eso ya es más contemporáneo.
0: Es más contemporáneo. Era puro dulce. Y estaban las chancletitas, estaban las rosquitas, estaban
1: las empanadas
0: de queso o empanadas de camote.
1: De camote y con coco.
0: Y podemos hablar de una serie de dulces que son tan importantes y tan interesantes, sobre todo la forma de cómo se hacen. El famoso bien me sabes, por ejemplo, ¿no? O sea, que es un dulce muy fino y hecho a base de biscotelas.
1: Sí, y que es del Caribe, precisamente, de todo el Caribe, incluso hasta en Veracruz se llama sopa borracha.
0: Sí.
1: Y cambia un poco, pero está desde Veracruz hasta, lo podemos encontrar hasta en Venezuela.
0: Sí, entonces te digo, ese es sumamente importante hablar también de la
1: repostería y la dulcería y los panes.
0: Y los panes, sobre todo, ¿no? O sea, el pan de que se hacía, aunque ahora ya lo consigues prácticamente casi todos los días, pero por ejemplo el pan grande, que nada más era en épocas muy específicas.
1: Claro.
0: 12 de diciembre, 8 de diciembre,
1: la 24 chiquita.
0: De diciembre y 31.
1: Día de Reyes.
0: Nada más. No había más.
1: ¿En Día de Reyes no?
0: No, en Reyes.
1: Ah, ok.
0: En Reyes no. Solamente en tres. Bueno, ya sí lo recuerdo.
1: Ah, sí, claro.
0: Entonces, ahora pues, el pan grande lo puedes encargar y te lo hacen, ¿no? Bueno. Pero antes nada más era específico. Y además,
1: el francés. Huevo, huevo.
0: Sí, porque además estaba amarillo, ¿eh?
1: Exactamente, y olía. Hablando de las características de los productos, aparte, olía.
0: Olía, sí, sí. Era de huevo y huevo de patio. Ahora que muy. Ya no le dicen de patio, ahora le dicen
1: orgánico.
0: Huevos
1: orgánicos. La cocina evoluciona y va metiendo nuevos términos y nuevas palabras, ¿no? Y
0: utilizándose.
1: Sí, o sea, yo siempre he dicho, la cultura, y en este caso la cultura alimentaria, es estética, pero no es estática. Entonces, en este devenir de otras tierras, ¿no? Donde también a nuestra cocina han aportado los coreanos, han aportado los asiáticos, los libaneses, que también vamos a tener un programa especial de esto, ¿no? Cómo nuestra cocina, al incluir todas estas culturas, fue consolidando una identidad muy especial que, sí, lo podemos decir, es muy difícil que lo tengan otras cocinas, no solo del país, sino incluso de otras partes, ¿no? La cuestión de el aporte francés en el Segundo Imperio, ¿no? Usted tiene un tema ahí sobre la vestimenta, sobre todo este tipo, ¿cómo fue adaptándose nuestra cocina también? Y bueno, gracias a ello es hoy lo que comemos.
0: Claro.
1: Doctor, para ir cerrando este primer capítulo, este primer encuentro, dígame usted, si la cocina ya es patrimonio, ¿por qué consideraría usted que se está perdiendo? ¿Qué está pasando? ¿Qué hay que hacer? ¿Qué lo diría a las nuevas generaciones? No solamente, además de ir a visitar el archivo, que me encantaría que fuera, ¿verdad? Porque hay mucha información. Pero ¿por qué cree usted que todavía está pasando esta pérdida, ¿no? Si se ha hablado, si hay una declaratoria, si ya hay programas, ¿qué sucede?
0: Bueno, yo creo que lo fundamental es, la famosa modernidad y la implementación de esta. El mundo ya se abrió. Ya no es ese mundo cerrado que me toca a mí vivir, por ejemplo, ¿no? O sea, ustedes son mucho más jóvenes, ustedes ya pudieron accesar a una serie de productos, una serie de comidas totalmente diferentes, a otros sabores totalmente diferentes.
1: Ya no hablamos de globalización, ahora hablamos de cuestiones de la gentrificación y demás, ¿no?
0: Exactamente. Por ejemplo, en mi época, cuando era chamaco, no había pizzas, no había espagueti.
1: No había hamburguesas.
0: No había hamburguesas. No había comida coreana. Sushi. Comida sushi. No había absolutamente nada de eso. Eran las comidas tradicionales, y los productos tradicionales. Es más, yo me voy a México en el año de 1970 y recuerdo perfectamente bien cuando se abre el primer Burger Boy, el Burger King.
1: Ajá.
0: En México, en la Ciudad de México, en los años 70. Sí. Claro, actualmente ustedes, bueno, todos tenemos acceso a una serie de comidas totalmente diferentes. Ahora podemos conseguir nosotros comida coreana, comida china, comida libanesa, comida etcétera, etcétera.
1: Y los ingredientes, claro, los puedes pedir y te los traen hasta a la puerta de tu casa.
0: Sí, exactamente. Entonces, creo que hay una apertura. No es que se haya perdido, sino sencillamente ya hay una mayor apertura alimenticia, por decir así, o gastronómica. Pero yo creo que todavía en algunas casas se siguen comiendo el puchero, o se sigue comiendo el chocolomo en algunas casas todavía, porque se hace, el pescado se sigue comiendo, el marisco se sigue comiendo, quizás ya con nuevos elementos, pero que se haya perdido, eso sería ya muy lamentable, ¿no? Claro. Sería, ¿ya no se hace frijol con puerco? No, yo creo que no, yo creo que se sigue haciendo, ¿no? Quizás ya no sea el número uno, por decir algo, ¿no? Pero, ¿quién no come un puchero, por ejemplo? O una carne cabique. O no sé.
1: O un pan de cazón.
0: O un pan de cazón, no sé.
1: A pesar de que también el cazón ya es un producto que estamos poniendo en riesgo, ¿no? Pero bueno.
0: Exactamente. O un camarones en coco o en lo que sea. Sí, creo que seguimos tendiendo nosotros.
1: El pulpo a la campechana.
0: El pulpo, por ejemplo. Entonces, yo creo que o el cangrejo o las

0: ha llegado mucha gente de fuera que vive ahora en Campeche, y enseñarles los que nuestros valores son totalmente buenos, importantes.
1: Y que se enamoran y por eso se quedan en Campeche, además. Sí,
0: exactamente.
1: ¿Sí?
0: Entonces, y eso hay que hacerlo desde que están los niños en el kinder, ¿no? O en las propias casas.
1: Con la famosa, el mes de la campechanía, ¿no?
0: Sí,
1: es un gran aporte.
0: Yo siempre he dicho de que uno quiere al lugar donde está, por nacimiento o por conocimiento.
1: Así es. Pues bueno, mi querido doctor Alcocer, déjeme decirle que este expediente el día de hoy no se cierra. Hoy entendimos algo clave. El patrimonio no aparece, se construye, se argumenta, se documenta, se tiene en el archivo.
0: Ah, claro.
1: Se defiende y en ese proceso la cocina deja de ser solo un alimento y se convierte en lo que bien acaba de decir mi querido doctor Alcocer, en la identidad, en este caso nuestra identidad campechana. La cocina ya es patrimonio, pero el patrimonio no vive en un decreto, eso es importante. Vive en lo que decides cocinar el día de hoy, en lo que eliges comprar en el mercado, en la receta que preguntas, en el lugar de dejar que se pierda, en preservar la cocina. Y bueno, también recordar que la preservación no es solo de un grupo, no digamos, no es solo del gobierno, sino es ni de los chefs, ni de las cocineras tradicionales. La preservación es de todos, de quien cocina, de quien comparte, de quien come y también de quien aprende. Porque cada vez que elegimos lo local, cada vez que respetamos un proceso tradicional, cada vez que transmitimos un saber, estamos haciendo algo más que comer. Estamos protegiendo nuestra historia, cultivando y cuidando nuestra identidad, pero además mantenemos viva una herencia que no nos pertenece solamente a nosotros, sino que atraviesa muchas generaciones. Pensemos que el día en que desaparezca un sabor, no solo estamos perdiendo un platillo, perdemos una forma de entender el mundo desde la ventana de la comida. La cocina campechana es patrimonio que no se nos olvide. Muchas gracias, nos vemos pronto.
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1: 11:56. 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
3: Hay cosas que no parecen importantes hasta que ya no están. Ese día mis niñas y mi pequeño pájaro lo notaron de inmediato.
4: Oigan, ¿dónde está?
5: ¿Qué?
4: El dibujo. Aquí estaba.
5: ¿Sí? ¿En esta pared?
4: ¿Se cayó? Alguien lo quitó.
5: ¿Quién?
4: No sé, pero ya no está. Nos quedó tan bonito. Ahí dibujamos todo.
5: ¿Todo qué?
4: Lo que jugamos. Lo que inventamos.
3: Hijitos, hay cosas que guardan más que colores. Guardan momentos.
6: No está ahí, pero sí está.
4: A ver, busquemos bien.
5: Sí, por aquí.
4: No está.
5: Entonces sí se perdió.
4: Pero nos acordamos.
5: De todo.
4: Sí. ¿De cuándo lo hicimos? Y de lo que pusimos.
5: ¿Y si hacemos otro?
4: Sí, pero diferente.
5: Con lo nuevo
4: y lo que venga.
6: Ahora, también va a guardar esto.
3: Y así, mis niños descubrieron que hay cosas que no desaparecen cuando se van. Se quedan en lo que recuerdan y en lo que vuelven a crear. Gracias por quedarte este ratito, por escuchar con el corazón. Nos encontramos en la próxima en La Casa.

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7: Hay cosas que no parecen importantes hasta que ya no están. Ese día mis niñas y mi pequeño pájaro lo notaron de inmediato.
8: Oigan, ¿dónde está?
9: ¿Qué?
8: El dibujo.
9: Aquí estaba.
8: ¿Sí? ¿En esta pared?
9: ¿Se cayó?
8: Alguien lo quitó.
9: ¿Quién?
8: No sé, pero ya no está. Nos quedó tan bonito. Ahí, dibujamos todo.
9: ¿Todo qué?
8: Lo que jugamos. Lo que inventamos.
7: Hijitos, hay cosas que guardan más que colores. Guardan momentos.
10: No está ahí, pero sí está.
8: A ver, busquemos bien.
9: Sí, por aquí.
8: No está.
9: Entonces sí se perdió.
8: Pero nos acordamos.
9: De todo.
8: Sí. ¿De cuándo lo hicimos? Y de lo que pusimos.
9: ¿Y si hacemos otro?
8: Sí, pero diferente.
9: Con lo nuevo
8: y lo que venga.
10: Ahora, también va a guardar esto.
7: Y así, mis niños descubrieron que hay cosas que no desaparecen cuando se van. Se quedan en lo que recuerdan y en lo que vuelven a crear. Gracias por quedarte este ratito, por escuchar con el corazón. Nos encontramos en la próxima en La Casa.

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0: Esa combinación no falla, parceros.
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